0: Y en el programa 33 me cambias la sintonía, ¿no? Me has metido ahí, ¿eh? ¿Qué te crees, que no te iba a pillar? Buenas tardes, bienvenidas, bienvenidos. 12 y 7, casi 12 y 8 minutos del mediodía de hoy jueves, que está pegando un Lorenzo que para qué. Ya saben que aquí siempre el tema meteorológico, los jueves, es, si no era lluvia, era ahora el calor. Aquí está el calor que nos está apretando y que nos está casi asfixiando. Pero bueno, estamos ya casi llegando a momentos de fiesta. Cuando no es el pulpo, es la cerveza. Cuando no, las fiestas de los barrios. Hombre, momento de pasarlo bien, de estar en la calle, disfrutar. Y bueno, si hace poquito de calor, pues la llevaremos de la mejor manera que se pueda. Gracias por estar ahí en la 99.7 de la FM. Y a la gente que estáis vía streaming, www.radiorubí.cat. Tenemos programazo, programazo, porque yo cuando veo que las redes empiezan a petar y pan, y pan, y pan, y pan, es que el tema interesa. Y es que no vamos a hablar, vamos, yo creo que de las cosas más importantes de las que podíamos haber tratado a nivel de programas de salud, que es hablar de la celiaquía, ahora que venimos de pasar también el Día Internacional de la misma, ¿de acuerdo? Luego detallaré cuándo se celebra, porque hay como dos fechas, ¿de acuerdo? Una es el día 16 de mayo y la otra el 27, y ya explicaré ahora en un momentito el porqué. Pero antes de nada tengo que presentar a mi gran equipo, porque hoy sí tengo aquí a la capitana, la doctora Claudia Acuña, que está acompañándonos. Buenos días, guapa.
1: Buenos días, Pep. Buenos días, Alex. Buenos días a todos ahí detrás del micrófono. Y sobre todo, ya desvelamos de qué vamos a hablar hoy. Y como es un tema de alimentos, yo no quiero desperdiciar estos segundos para mandar un saludo a todos los agricultores y productores del mundo, porque son personas imprescindibles, indispensables, necesarias, porque sin ellos no tenemos alimentos en nuestra mesa. Sí. Así que un saludo muy especial para Juan Carlos Ave.
0: ¡Qué detallazo! Sí, señora, claro que sí. Hombre, ya que la has nombrado también, tenemos también aquí a nuestra gran semillita, que es Alex Baños, que está ahí detrás. Míralo, cada día más pletórico, más joven. Y, hombre, tengo que decir que, Alex, eres un año más viejo que esta semana pasada. Cumpliste 50 palotes, que lo tengo que decir para que la gente diga, pues no lo aparenta. No lo aparenta, claro que no. Aparenta entre 49 y 51.
1: ¡Ole! ¡Ole!
0: Felicidades, Alex. Eres un máquina. Felicidades por los 50 y felicidades por tu trabajo, que es que eres la caña. Muchas gracias, guapo. Bueno, pues día importante en el que tenemos que hablar de un montón de cositas y también, lógicamente, de mi taza. Esa taza que hoy va a tener nombre y apellido, luego comentaré quién la ha ganado en cuanto termine lo de las redes sociales, que es una persona que ha preguntado, fue pregunta para el profesor de pádel, sí, exacto, para Axel Barceló, hizo una pregunta sobre una técnica de pádel. No entró en línea, pero sí que ha sido la afortunada, que es María Barceló. Vaya, no sé si era familia del Barceló, porque mira, María Barceló, hiciste una pregunta, tienes la taza, te pones en contacto con nosotros y ahí la tienes, que, bueno, esta semana ha sido muy popular porque salió en el concierto de Bad Bunny, ¿eh? Tuvo Bad Bunny con la taza de Litu qué tal bailando y, bueno, todo el mundo la ha podido ver este. Sí, sí, es lo que tiene nuestra taza. ¿Cómo conseguirla? Podéis preguntar por diferentes puntos que ahora mismo el gran amigo Alex Baños nos indica. Adelante.
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0: Y aprovecho para decir que toda la gente que me veis por la calle, que decís que veis el programa, y yo te preguntaría, preguntar, si no pasa nada, no va. Posiblemente para la próxima temporada sí que vamos a poner cara a la gente que preguntáis cositas, ¿vale? Es una pequeña novedad ahí que adelanto para la próxima temporada. Mirad, es 28 de mayo y, madre mía, hay un montón de días internacionales que intento resumir rápidamente, porque también vamos a tener una invitada por videollamada que ahora os presento en un segundito y que tiene mucho que decir de celiaquía. Mirad, 28 de mayo es Día Internacional de Acción por la Salud de las Mujeres. ¡Qué detallazo, eh! Desde el año 1987, en la asamblea conocida con el nombre de Red Mundial de Mujeres por los Derechos Sexuales y Reproductivos, se conmemoró este día. ¡Qué bonito! Día Internacional del Juego. Eso se conmemora desde el año 1999, ¿de acuerdo? Y además fue reconocido por la ONU, que siempre tiene que estar ahí para determinar, desde el 2024. Me parece relativamente poquito, pero bueno. Más triste, Día Mundial del Hambre, desde el 2011, por iniciativa de The Hunger Project, ¿vale? Pero fíjate que dices, es Día Mundial del Hambre, pero es que también Día Mundial de la Hamburguesa y Día Mundial también de la Nutrición. Esto es como, parece como un...
1: Sincronías, una... Pep, sincronías.
0: Ya, no sé,
1: vamos
0: pero...
1: Vamos a hablar de alimentación.
0: Sí, desde luego. Bueno, y para dar un toque también, un poquito de salud, el Día Mundial del Cáncer de la Sangre, ¿de acuerdo? Donde, bueno, los datos son un poquito alarmantes y, fijaos, cada 27 segundos se detecta un nuevo caso en el mundo. Entre los más destacados, la leucemia, el mieloma y el linfoma. Así que para todos los que celebráis algo... podría seguir, Día Mundial del Perro sin Raza, Día Mundial del Síndrome de Treacher-Collins. Bueno, hay un montón de cositas. Un 28, vamos, muy, muy apretado. Ah, por cierto, mira, este me hizo gracia. Día Mundial de la Higiene Menstrual. Y se cogió un día 28 por los 28 días del ciclo menstrual.
1: Qué interesante, qué bonito, no lo
0: es que
1: sabía.
0: Súper interesante.
1: Pero es importantísimo, claro que sí.
0: Además de eso, también es importante que la gente tenga presente que este, por aquí por Rubí, podéis ir viendo algún cartelito por ahí colgado, que el otro día lo vi ahí por carretera San Cugat, que el día 31 de mayo se conmemora también el Día Mundial sin Tabaco. Importantísimo. 15 millones de adolescentes, Claudia, 15 millones de 13 a 15 años en todo el mundo ya utilizan incluso cigarrillos electrónicos.
1: Así es. Y esto ya hay estudios científicos, ¿vale?, que avalan el daño que puede hacer a nivel de la salud pulmonar. Y no es justo. No es justo.
0: Además, fíjate, 25,8% de la población de entre 15 y 64 años fuma diariamente. Y luego entre jóvenes de 15 a 24 aproximadamente uno de cada 10 es fumador diario. El tabaquismo ya causa más de 50.000 muertes al año solo en España. Ya no me meto ni en el mundo. Así que hombre, aunque sea el día 31, vamos a tomar conciencia. Y además adelanto que el día 11 vamos a hablar de tabaquismo con el gran mentalista David Baró. Así que voy a por vosotros, hay que dejar de fumar. Creo que, bueno, para hablar de celiaquía, aparte de tener una gran digestóloga como la doctora Acuña, había que buscar a alguien que en primera persona también nos pueda hablar de ello desde un punto, creo que remoto de Barcelona, que debe estar por ahí, que ahora si Alex me la puede pinchar, que es Gemma Pérez, de Sin Gluten Porfi. Pero antes vamos a ver quién es Gemma Pérez.
3: Esto es un mensaje para la gente no celíaca, no alérgica. Por favor, si en una fiesta, en una cena, veis comida que pone sin gluten, no os acerquéis. El otro día me contaminé en un evento precisamente por esto. Entré en el evento y me dijeron, al fondo a la izquierda tienes tu comida sin gluten. Voy a ver qué nos han preparado y de pronto veo al camarero dejando la comida sin gluten y alrededor de esa mesa que ponía sin gluten, un montón de gente así cogiendo la comida como loca. ¿Y cuántos celíacos hay, no?, en esta fiesta. Y cuando llego, queda una croqueta. Me la como y una chica me dice, yo de ti no me comería eso porque ha venido un montón de gente con manos de gluten y la ha tocado, la ha dejado, y yo digo a la gente alrededor, ay, pero que no sois celíacos, y me dicen, no. Entonces si no es celíaco, ¿por qué coges eso si tú puedes coger todo lo demás? Éramos 5 celíacos y nos quedamos sin cenar. Y por no hablar que me contaminé, efectivamente. Así que por favor, no es tan complicado. Cuando veas sin gluten, no te acerques. Yo, por ejemplo, si no soy vegana y veo un cartelito que pone para los veganos, no voy a ser tan... Voy a cogerles un poquito de comida porque normalmente siempre tienen menos, así que tío, no vayas y la coges tú, que tú puedes comer fuet. Así que bueno, eso es todo. Un besito.
1: Esto, Pep, me encantó, porque qué razón tiene Gemma, ¿eh?
0: Yo creo que era una de las personas que tenía que estar también presente en este programa, porque si hay que hablar de gluten, está muy bien que los doctores y doctoras estéis aquí presentes, que para eso nos cuidáis, pero lógicamente... Mírala, qué maja, porque además tiene un bebito que está ahí que se nos puede dislocar un poco. Gemma, buenos días.
4: Buenos días.
0: Gracias por atendernos. ¿Bien? Te escuchamos perfectamente.
1: Bien, guapísima.
0: Gracias.
4: Bueno, lo siento, que voy a estar moviéndome un poquito. Estoy intentando que el baby no se duerma, que tiene 3 meses.
0: Bien.
4: Ay, no se duerma, no se despierta. Despierte, perdón.
0: Sí, no sabía, digo, como hemos estado hablando también de mentalistas, digo, lo mismo estás intentando hacer las dos cosas a la vez, pero vaya. Oye, Gemma, te felicito porque tienes un Instagram muy, muy divertido, muy chulo, pero sobre todo muy ilustrativo para saber realmente qué es la celiaquía.
4: Sí, muchísimas gracias. La verdad es que yo es lo que intentaba, que al final ya es suficiente marrón tener esa enfermedad, pues hacer que sea un poco más divertido, que la gente que es celíaca, alérgica o sensible, pues se pueda sentir un poco más entendida. Y bueno, pues eso, como crear una comunidad y que sea divertido al final.
0: Además de eso, eres creadora también de contenido de tema maternidad y algunas cositas así también de casa y demás, con 129.000, 130.000 seguidores solo en Instagram, ¿sabes? Solo.
4: Sí, bueno, yo empecé más con la música y así.
0: Sí.
4: Pero ahora, bueno, pues obviamente, como soy bastante lifestyle, el momento que tienes un bebé, pues es que hablo mucho de eso.
0: Oye, te declaras como epiléptica, asmática, escoliótica y celíaca. Y además desde el 2011 con un shock séptico en el riñón que a lo mejor te vaticinas incluso un trasplante de riñón. Pero, Gemma, ¿qué falta en tu vida?
4: Pues bueno, no sé. Mis padres no me hicieron con mucha gracia.
0: Sí, cuando hablamos de herencia a veces no es la económica, sino también la que te dejan a nivel físico, ¿no? Que... Vaya tela. Pero de todas maneras, nosotros hemos venido a hablar de la celiaquía porque de aspecto te veo muy, muy bien y damos por hecho que vas a tener muchísima salud. Un día que, bueno, se empezó celebrando el 16 de mayo, pero en España se conmemora tradicionalmente el 27 desde el año 2023 gracias a la Federación de Asociaciones de Celíacos de España, FACE, ¿vale? Poca broma que la enfermedad celíaca es una enfermedad autoinmune crónica provocada por la ingesta de gluten, ¿vale? Una proteína presente en el trigo, la cebada y el centeno, y en personas con predisposición genética, como ahora nos va a decir la doctora. Pero a mí lo que me sorprende es que además en España la prevalencia ya se sitúa entre un 1% y el 2% de la población, lo que equivale entre 450.000 y 900.000 personas que fueron a robarte las croquetas.
4: Sí, sí. Bueno, y quizás las que no lo saben aún. Habla.
0: Cuando te escuchemos en pausa, nosotros ya entramos. Que ha entrado la doctora.
4: Vale. Que realmente yo, por ejemplo, tampoco tenía muchos síntomas, así que yo pienso, ¿cuánta gente habrá celíaca que no lo sabe aún?
0: Bien.
4: ¿Sabes?
1: Cuéntanos, Gemma, ¿qué edad te diagnosticaron la enfermedad celíaca?
4: Pues en el 2014, así que yo tenía 20 años.
1: ¿Y cuál era tu principal síntoma, Gemma?
4: Pues digestivos, no, o sea, yo fui al médico porque tenía unos cuantos síntomas, como veis soy un poco pupa, siempre me pasan cosas, y pues a mí lo que me pasaba es que no me venía la regla y sí que se me inflaba un poco la barriga, pero hasta ahí. Yo fui al médico como contándole esto y me dijo, y también tenía anemia, y me dijo, con estas cosas que me explicas es posible que sea una celiaquía, y yo, pero a mí no me duele la barriga ni... No sé, sé que hay gente celíaca que vomita, que... Bueno, pues yo no. Y me lo hicieron y efectivamente vieron que era celíaca y que además me dijeron que seguramente alguien más en mi familia podía serlo, porque esto muchas veces es genético. Y mi hermano, que no tenía ningún síntoma, también lo era.
0: Eso sucede habitualmente, ¿no, doctora?
1: Así es. De hecho, cuando surge el diagnóstico, que es sobre todo en los niños... se realizan los estudios familiares, que son súper importantes, porque por cada celíaco que hay diagnosticado, hay 7 celíacos que no lo saben. O sea, tú te puedes subir a un vagón de metro, hay un celíaco y 7 que no lo saben. Entonces es súper importante. Y en la consulta llegamos a pillar a los hermanos, a alguno de los padres o a los dos padres, ¿vale? Y lo más curioso es que de repente se agregan al estudio los abuelos y algún abuelo que ha tenido una vida nefasta a nivel de salud resulta que es celíaco, ¿eh? Y a los 80 años se puede enterar que es celíaco. Entonces imagínate lo que le ha restado la calidad de vida a ese paciente, que solo con unos anticuerpos que son súper sencillos, ¿vale? Y baratos además,
0: claro.
1: Han diagnosticado una enfermedad que te pudo haber hecho una vida muy afable. ¿Es así o no, Gemma?
4: Sí, sí, totalmente. De hecho, yo pienso que quizás mis abuelos, obviamente ya mis abuelos que en paz descansen, pero me gustaría saberlo porque yo sé que mis abuelos, mi abuelo concretamente tenía dolor de barriga siempre y digo, es que yo creo que lo podemos haber heredado de él.
0: Claro.
1: Así es.
4: En esa época no se sabía nada.
1: Así es, Gemma. Y hay que decir que gracias a tu dieta sin gluten, Gemma, y esto va para todas las mujeres jóvenes que quieren ser madres y que planean ser madres, tú tienes quizá este bebito tan hermoso, porque a nivel de la salud ginecológica y reproductiva, muchas veces se diagnostica una enfermedad celíaca, Pep, porque las mujeres no pueden quedar embarazadas.
0: Anda.
1: O tienen abortos de repetición.
0: Fíjate. Claro, cosas que no se saben. Porque claro, yo además quería añadir, Gemma, que bueno, tú como creadora de contenido, donde hablas de vida sin gluten, celiaquía, recetas, restaurantes, aptos o no aptos, productos de gluten free, etcétera, etcétera, ¿sigues viendo que estamos todavía muy lejos, las antípodas casi, de que se entienda realmente que esto es un problema y no es una broma? Que llegas y dices que soy celíaco y ya dicen otra vez con las manías y las tonterías. ¿Estamos todavía en ese punto, Gemma?
4: A ver, yo sí que he notado que desde que me lo diagnosticaron a mí, que bueno, sé que hay gente que lo tiene desde el año de vida y lleva toda la vida, pero desde que me lo diagnosticaron a mí, que hace ya pues 12 años, he notado un cambio, pero sí que muchas veces en restaurantes vas y dices, bueno, es que soy celíaca, y ya te dicen, vale, pues sí, tenemos cosas sin leche. Bueno, entonces ya cuando dicen eso, es como que ya pienso, ni de coña como aquí, pero sí que es verdad que en muchos sitios es como que resoplan cuando dices que eres celíaco, ¿sabes? O sea, como joder, la pesada esta. Entonces yo ya, como que cuando vamos a comer a un sitio que no está preparado, me siento mal, tío.
0: Claro. Oye, y una cosa, Gemma. ¿Qué te pasa con las pizzas, los croissants, las Oreo y el pan tostadito?
4: Bueno, porque nunca más he vuelto a comer nada igual sin gluten. O sea, a mí es que me gustaban mucho los fritos, todas estas cosas, ¿sabes? Y bueno, pues vivo constantemente buscando ese sabor que tanto anhelo de cuando podía comer gluten.
0: Claro. Aquí un dato importante también a veces es la familia, Claudia, porque claro, Pablo, que es tu marido, creo que se llama así, Pablo, sí. ¿Cómo lo lleva?
4: Buah, o sea, es súper meticuloso con esto, tema trazas, lo sabe absolutamente todo, y la verdad es que yo se lo agradezco mucho porque realmente es una mierda, hablando claro, perdón.
0: Sí.
4: Pero el tema de las trazas en casa, si alguna vez come pan, se pone en el balcón a cortar el pan para que no entre ninguna traza en la cocina, o sea, se le ocurra muchísimo. A mí claro. Me sabe mal porque siempre come la pasta sin gluten, la pizza sin gluten, para no contaminarme a mí.
0: Mira, yo tengo un problema que aprovecho para decirlo, que está muy por debajo seguramente de lo tuyo, que es una intolerancia al ajo. Y ya lo decía la mujer de Beckham, que España huele a ajo. Yo no sabes el problema que tengo con la gente que lo obvia, porque te dicen que si la fumé del arroz es que lo lleva, es que solo hemos echado polvitos de ajo, tal, y piensa que lo mío es solo una simple diarrea y a vaciar y ya está. Cuando ya se termina y lo pasas mal. Lo vuestro creo que había que tomarlo con mucha seriedad y de verdad que si nos intentamos poner en vuestra piel, creo que, poca broma, doctora, hay que tomárselo más en serio el tema de la celiaquía.
1: A mí me encanta que Gemma toque este tema, ¿vale? Y cómo te quiere tu marido para hacer eso, Gemma. Te voy a decir por qué. Mira, nosotros que nos dedicamos a la gastroenterología pediátrica, si hay alguien responsable para comer sin gluten son precisamente los niños. Y obviamente tú como padre cuidador, pues tienes que estar al día, Y algo que les enseñan muchas veces los niños a los adultos, hablando del tema padres y familia, ¿de acuerdo? Es precisamente que el niño, tú le dices, venga, va, cómete el pastel del abuelo, que por ser un día no pasa nada, un trocito, ¿vale? Y sin embargo el niño voltea y dice, mamá, no puedo comer gluten. ¿Por qué? Nosotros en la consulta les incidimos mucho sobre lo que es precisamente las contaminaciones cruzadas que muchos médicos incluso, ¿vale? Dice que no las demonicemos, que no exageremos, pero pongamos en contexto por qué exageramos. Porque para desencadenar una enfermedad celíaca, que como ya dice la definición, enfermedad inmunológica con predisposición genética, ¿vale? Con alteraciones en varios órganos, siendo el órgano diana, el aparato digestivo, Necesitamos mínimo 20 partes por millón de gluten para desencadenar la enfermedad celíaca, Pep. Y sí, sí. Nosotros, tú sabes cuántos son 2 kilos, tú claro. sabes cuántos son 2 gramos, ¿sabes cuánto? Son 20 partes por millón de gluten para sí. un celíaco que tiene predisposición genética a desencadenar y despertar esa hoguera tan tremenda. Se necesitan eso, como si tú diluyeras 3 granitos de azúcar en 1 litro de agua.
0: O sea, es nada.
1: Nada, absolutamente nada. De hecho, todos aquellos productos que deben estar etiquetados como sin gluten, gluten free o la espiga, que es el etiquetaje universal, deben de cumplir esta premisa de Ajá. llevar menos de 20 partes por millón de gluten.
0: Es una barbaridad. Es una barbaridad.
1: Así que entendemos lo que dice Gemma de hasta dónde se llega el tema de no contaminar los alimentos. Y estoy de acuerdo contigo, Gemma, y esto lo incidimos mucho en los niños y en los padres. O sea, si tú vas a un restaurante y ya de entrada ves que el camarero no sabe ni lo que es el gluten, levántate y vámonos.
0: Claro. Me has hecho mucho énfasis, Claudia, en una imagen que me va a colgar un momentito Alex y que estaría bien que la expliques porque, teniendo en cuenta que habrá gente que no nos vea, sino que nos escucha, me la pinchará de seguida, donde vienen unos porcentajes muy interesantes. Ahí la tenemos.
1: Así es. Aquí es donde el Titanic se estrelló y murió mucha gente, ¿vale? Modelo iceberg o vale. iceberg, ¿de acuerdo? Tenemos la prevalencia.
0: Para los que no nos ven, estamos proyectando una imagen que se ve un iceberg, ¿vale?
1: Exactamente.
0: Y se ve una parte de agua y una parte de...
1: Entonces, lo que se ve, que es más o menos entre el 10 y el 20%,
0: ¿sí?
1: son aquellos celíacos clásicos que ya comentaba Gemma, ¿de acuerdo? que van... con diarrea, con bajo peso, con anemia y que sobre todo son los niños, que presentan las formas más clásicas y que a veces estos diagnósticos los termina haciendo la profesora de la guardería, la profesora de la escuela, ¿de
0: claro.
1: acuerdo?
0: Uh-huh.
1: Pero lo que tenemos que

0: Entonces, por favor, aquellos que nos estén escuchando o ustedes, autores de contenido, incidir en esto. Pidan unos marcadores, anticuerpos, antitransglutaminasa a sus médicos de cabecera. ¿Sabes por qué lo incido, Pep? Porque esto al Sistema Nacional de Salud le cuesta única y exclusivamente 22 euros. Bueno, no a ellos, a nosotros que somos los contribuyentes, ¿de acuerdo? Uh-huh. Y sin embargo, muchas veces en los médicos de cabecera no se realiza un screening básico de celiaquía porque no tienen una sospecha clínica. ¿Ah? Pero hay que tener, ¿vale?, ambición diagnóstica para buscar estos pacientes que están debajo. Mira qué porcentaje, claro. El 80% que no se ven porque están latentes o silentes. Así que cuidado, sobre todo los adultos, porque los niños producen anticuerpos y es fácil detectarlos en una simple analítica. Claro. Pero en los adultos muchas veces hay que llegar a plantear una biopsia intestinal.
1: Bien, bien. Gemma, tengo que decir que te he empezado a seguir. Nosotros somos Y Tú Qué Tal, por si nos quieres seguir también, que me hace mucha ilusión. Y te digo una cosa, eres muy original con los contenidos, estos posts que tienes, y ha habido una parte que me ha hecho mucha gracia. He cogido un montón, he estado haciendo capturas por todos los sitios, toda esta mañana, ayer y tal, y una me ha hecho mucha gracia, es el manual de supervivencia del celíaco en bodas.
2: Sí, sí, sí.
1: ¡Ay, mi madre!
2: Es que en este tipo de sitios que además, obviamente, no puedes faltar, entre comillas, porque seguramente se casa alguien al que le tienes cariño, claro, siempre está la duda de ¿voy a poder comer algo? No, o sea, no es lo mismo al final que un amigo te diga ¿vienes a cenar esta noche? Vamos a un kebab. Y tú pensando, no voy a poder comer nada, que un día tan especial como la boda de tu amigo, y tú pensando, bueno, veremos lo que nos encontramos.
1: Claro.
2: Yo siempre aviso con tiempo, pero muchas veces me ha pasado que voy a bodas que el amigo me dice, sí, sí, me han dicho que sí. Luego llego allí y me dicen, a ver, yo te voy a ser claro, todo tiene contaminación. Y yo ya pensando, oh.
1: Qué bonito.
2: Y claro, estás allí, bueno. Entonces, sí. Básicamente, lo hice por eso, por ayudar a la gente que quizás le han diagnosticado la celiaquía y aún no ha ido a una boda, de forma divertida.
1: Claro, porque además dejas muy claro en estos posts que te comento, por ejemplo, hay frases lapidarias, como por ejemplo que la celiaquía no es que me duela la barriga.
2: Sí, sí, porque precisamente a mí no me duele la barriga.
1: Claro.
2: Nunca me ha dolido la barriga a mí. Yo creo que esto, también como dice la doctora, hay mucha gente que no se hace las pruebas porque quizás tiene algunos síntomas,
1: sí.
2: Pero dice, no, si yo, a mí no me duele la barriga, yo celíaco no soy, y a mí tampoco me dolía en ningún momento, no lo quiero... No lo digo para asustar a la gente, pero como bien dice ella, sí es tan sencillo de saber si lo eres o no. Yo también animo a la gente a que lo haga.
1: Tienes un repertorio muy chulo también que dices restaurantes que deberían existir para celíacos, y me ha hecho mucha gracia porque dices buffet libre sin gluten 100%. Eso sería, vamos, la odisea. Un bar de tapas 100% sin gluten, y dices, es mucho pedir. Una franquicia tipo, pones entre comillas, McDonald's, pero todo sin gluten. También está, y además dices en cada esquina. E incluso también llegas a nombrar a un restaurante chino, a un Kentucky. Bueno, todo lo que los mortales podemos gozar y que tú también como sabor, gusto, te debe gustar también, claro.
2: Sí, bueno, tengo que decir que desde que hice ese post han aparecido sitios nuevos, y ahora en Barcelona hay sitios de tapas sin gluten, hay un tipo Kentucky. Lo que necesitamos ahora es un buffet libre. Sé que sería caro, porque al final los productos sin gluten son más caros, pero por favor, si alguien empresario nos está escuchando, sería un gran negocio que lo haga.
1: Bien, bueno, lo único que eso, que siempre el dinero por medio, ¿no, doctora?
0: Sí, mira, te voy a contar algo muy chulo. Es una compañera anestesista que, sí, a raíz del diagnóstico de su hijo, se diagnostica ella de celíaca, ¿vale? Y algunos de sus hermanos, sobrinos, etcétera. Ha dejado la medicina, la anestesiología, y se han montado una panadería en la calle Raza de Terraza, que lo digo aquí, todo sin gluten. Espectacular. Y además, cafetería, ¿de acuerdo?
1: Bien.
0: Y montan catering sin gluten.
1: Claro.
0: Así que ahí lo tienes, Gemma.
1: Esto va al alza.
2: ¿Sí? ¿Cómo se llama?
0: La calle se llama, está en la calle Raza, y ahora mismo no recuerdo el nombre del comercio, pero

0: Obviamente, lo que más resuena es todo sin gluten, ¿no?
1: Bueno, estaremos ahí en contacto igualmente y nos pasamos la información porque, hombre, Gemma, ya que te he conocido, eres de Barcelona.
2: Sí, por pero eso. Vamos, yo por comer sin gluten me muevo siempre, ¿eh?
1: Bien.
2: Yo veo cosas que yo creo que los mortales no lo hacen. Yo he llegado a conducir 2 horas para comer en un sitio sin gluten.
1: Bueno, pues si has conducido 2 horas para comer sin gluten, ya conducirás la próxima temporada, si quieres, 20 minutos para venir a Rubí y que te tengamos aquí en los estudios, digo yo, vamos.
2: Claro, claro, cuando me invitéis yo voy. Si el bebé ya está un poco más crecidito...
1: Bueno, perfecto. Y además haré así una investigación de campo a ver por aquí por Rubí qué hay sin gluten y ya, vamos, te invitamos a comer y todo, fíjate.
2: Perfecto.
1: Oye, una cosita, ¿qué pasa con los pintalabios, Gemma?
2: Pues mira, esto es algo que crea mucha controversia porque, claro, mis seguidores muchas veces me lo dicen en plan, ¿tú miras el tema de los pintalabios? Y realmente son esas cosas que son tan tontas que ni siquiera lo piensas. Pintalabios, pasta de dientes, incluso peras para pintar. Los niños muchas veces se meten este tipo de cosas en la boca. Son cosas que no se piensan normalmente que pueden tener gluten y sí que pueden tenerlo.
1: Claro.
2: Sí que es verdad que hice un post y es bastante complicado. Estuve contactando con empresas de maquillaje y no hay muchos que tengan gluten. Y sí que es verdad que los que lo tienen me dijeron que, como ha dicho la doctora, tienen menos de 20 partículas por millón.
1: Vale.
2: Pero bueno, algo que siempre que me estoy pintando los labios está resonando ahí en mi cabeza.
1: Bueno, mientras no nos cree luego ese efecto, ¿no? Placebo y estas cositas así.
0: Fíjate, subestiman muchísimo al paciente celíaco. Y lo subestiman por lo siguiente, ¿no? Existen, y cada vez tenemos más y vamos a tener más, las alergias alimentarias, ¿de acuerdo? No es lo mismo el celíaco que el alérgico al trigo. O sea, si tú te pones en contacto con el trigo siendo alérgico, a ti da un shock anafiláctico.
1: Claro.
0: ¿De acuerdo? Pero si tú eres celíaco y te pones en contacto con algo de gluten, pues posiblemente no te pase nada o puedas tener, dependiendo de lo que comas y la cantidad, como suele pasar a veces en los niños, lo que se llama lluvia celíaca. Quiere decir, es que yo estoy convencida que mi hijo le dieron gluten porque no dejó de vomitar toda la tarde. Entonces, el problema del gluten es que tienes que tener un consumo continuado para tener sintomatología. Entonces, si tú te pintas los labios todos los días y ese labial tiene gluten, ¿de acuerdo? Pues posiblemente estés haciendo un consumo continuado de gluten.
1: Claro.
0: ¿Eh? Y a lo mejor la única sintomatología son aftas en la boca o dolorcillo de tripa que se lo achacas a que mal me sentó la comida, ¿de acuerdo? Pero sin embargo, si eres alérgico al trigo o a la leche, que esto es súper frecuente, pues llegan los niños porque la abuela le dio un trocito de pan, pobre mi niño, ¿cómo no va a comer pan? Y llegan a urgencias con un shock anafiláctico. O llegan con el cachete así de inflado porque la abuela se tomó el café con leche, llegó a darle un beso al nieto y se le puso una bullofa con el contacto de la leche.
1: Claro.
0: Entonces, por eso se subestima tanto al celíaco. Es así, ¿no, Gemma?
2: Totalmente. Además, yo creo que esta enfermedad te hace volverte un poco loco porque es posible que un día te encuentres, por ejemplo, un poco mal, por ejemplo, en una boda, lo típico que bebes 2 cubatas. Y al día siguiente yo me encuentro fatal y digo, ¿comí gluten o son los 2 cubatas? ¿Sabes? Porque para mí realmente los síntomas del alcohol y el comer gluten se parecen mucho. Estar como muy cansado, al día siguiente como deshidratado. Yo siempre que he comido gluten digo, parece que tenga resaca, tío.
1: Claro.
2: Entonces, es esa sentirte como un poco, ¿me estoy paranoiando o realmente he comido gluten? Porque como no tengo síntomas tan claros como vomitar y así, siempre me estoy paranoiando en, vale, ¿qué me ha sentado mal? ¿Será este producto? ¿Será que fui a comer a este sitio y me contaminaron?
1: Claro. Sí, sí.
0: Así es, tal
1: sí,
0: cual.
1: No, a mí me pasa igual, ¿eh? Cuando lo que os contaba del ajo, me ha podido pillar que después de la digestión, y habiendo preguntado previamente que no hubiera ajo, decía, ostras, que estoy en pleno, yo qué sé, barrio gótico, en ningún lavabo cerca y ya está. Y el cuerpo decide eliminar esas tracitas, lo que sea, ¿no? Del ajo que tanto daño me hace en mi caso. Y claro, y a mí, pues, ¿cómo me llaman? Vampiro, tal, son manías. Bueno, esto tendría un largo... un largo de esto de contarte la de anécdotas que hay, y que en mi caso se lo debo gracias a un gran doctor muy conocido aquí en Rubí, que me encantaría tener algún día aquí en los estudios, que es el doctor Baqués, que vio clarísimamente que no eran manías, sino que este niño ya pequeño le pasaba algo y que lógicamente dijo rápidamente, eso es el ajo seguro, ¿eh? Porque si lo vomitaba era por algo. Así que...
0: pues mira, me está viniendo algo a la cabeza, porque claro, hace 25 años, que no es nada, ¿de acuerdo?
1: Sí.
0: No teníamos estos marcadores tan específicos para diagnosticar enfermedad celíaca. Entonces, ¿sabes cómo se diagnosticaban, Pep? Se diagnosticaban cuando eras tú malabsorbedor o intolerante al sorbitol. Claro. ¿Qué lleva el ajo? ¿Qué lleva la cebolla? ¿Qué lleva el puerrito? Sorbitol, claro. ¿De acuerdo? Entonces, por ejemplo, ahora con este boom que hay de no celíacos, pero ya todo el mundo viene y te dice, perdona, es que yo soy intolerante al gluten.
1: Claro.
0: O sea, señores, no es el gluten, ¿vale?
1: Exacto.
0: Es el azúcar que llevan los cereales que contienen la gliadina, que es la proteína que desencadena la enfermedad.
1: Exacto.
0: ¿Vale? Que son los fructanos, ¿eh? Entonces, hacerse un estudio bien hecho y no abusen de la terminología intolerancia al gluten.
1: Bien. Para no robarte más tiempo, Gemma y compañía, una última pregunta. ¿Inventaron ya en ese deseo tuyo del 2025 un croissant sin gluten que no parezca un ladrillo?
2: Pues sí que es verdad que poco a poco voy probando sitios que digo, estoy recordando lo que era no ser celíaca y tomar un croissant que no sea como un mazacote. ¿Sabes? Porque realmente, claro, yo recuerdo, o sea, con 20 años tú has vivido toda una vida sabiendo cómo es comer gluten. Y yo recuerdo la textura como de hojaldre, de blandito, crujiente, increíble. Entonces, sí que he comido alguna cosilla que digo, un momento, que esto se está pareciendo a aquello, pero en general cuesta.
1: Todavía
2: cuesta
1: estamos...
2: porque al final, a ver...
1: Claro.
2: El gluten da esa elasticidad, da esa textura que obviamente no lo podemos comer.
1: Exacto. Pues de verdad, Gemma, sin gluten porfi, y arroba Gemma Pérez 95 también. Si no hace falta que te haga publicidad, porque tú tienes un chorreo de gente que de Rubí te sigue muchísima gente. Piensa que cuando intentamos buscar referencias para poder hacer un programa, que me haya salido la número uno es porque eres la número uno en contenidos y que lo estás haciendo muy bien y que estás dando mucha visibilidad a algo tan importante como la celiaquía. Y te agradecemos, la doctora y yo, de todo corazón, ese desparpajo, esa alegría, ese buen humor que tienes, y además que hayas sido tan generosa en querer participar con un sí tan rápido en nuestro programa. ¿Y tú qué tal de Radio Rubí, Gemma?
2: Bueno, pues mil gracias a vosotros, que a mí estas cosas siempre me encantan, para dar visibilidad a esto, una enfermedad tan poco, poco conocida, no, pero reconocida. Y bueno, pues que poco a poco cada vez esté más normalizado en los restaurantes, que la gente al menos sepa lo que es.
1: Exacto.
0: Muchas gracias, Gemma, y espero tenerte en persona en el próximo Congreso Mediterráneo de Sin Gluten, ¿vale? Que se hace aquí en la Fira de Sabadell.
1: Anda.
0: Celebrando la Semana del Celíaco, ¿eh? Entonces sería súper divertido que estuvieras aquí porque eres parte de esta comunidad y aparte lo haces súper bien y lo haces divertido, ¿eh?
2: Bueno, fui el otro día, fui a la feria.
0: Guay, ¿y qué te pareció?
2: Muy guay. O sea, me parece increíble en los típicos sitios de eventos que tú vas y dices, no puedo comer nada. Perdón, algo sin gluten, no, si todo tiene trazas. De pronto entras y sabes que puedes comer todo. Es increíble.
1: El paraíso.
0: Te metes a la burbuja, sí. Exactamente.
1: Pues Gemma, lo dicho, estamos en contacto. De nuevo, mil gracias. Y eso, lo que te ha comentado la doctora, yo también, personalmente, te queremos conocer en persona, y más que estamos en Barcelona, no estamos hablando de fuera de comunidad. Fuerte abrazo.
2: Perfecto.
1: Para ti, y muchas gracias también al Bebito, que nos ha permitido tener esta videollamada.
0: Gracias, Baby, muchas por gracias. Prestarnos a mamá. Chao.
1: Fuerte abrazo. Bueno, y una de las personas que también ha querido participar en un día tan especial como hoy es nuestro gran amigo Javier Gutiérrez. Ya saben ustedes que Javier Gutiérrez es nuestro gentleman del consejo del día. Hoy nos va a hablar de algo de celiaquía. Si me lo pincha Alex, consejo del día.
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4: Hola, buenas. Soy Javi, farmacéutico de Ituqueta. Hoy os quiero hablar sobre la intolerancia al gluten, o celiaquía, como se conoce a esta patología. Es importante tener en cuenta que no estamos hablando ni de una moda ni de una dieta. La celiaquía es una enfermedad autoinmune que se caracteriza por no tolerar bien el gluten y su tratamiento son dietas estrictas en el gluten, ya que este nos puede dar muchas molestias digestivas. ¿Cómo os podemos ayudar desde la farmacia? Desde la farmacia podemos ayudaros primero para revisar vuestra medicación, ya que hay algunas que pueden contener como excipientes gluten. Luego también podemos revisar y hacer complementos alimenticios que sean adecuados para los déficits que podáis tener en la dieta al quitar este alimento de ella, así como también probióticos que sean específicos y os ayuden a tratar estas molestias gastrointestinales. Es muy importante también que tengáis un acompañamiento por parte de profesionales para seguir una buena dieta y poder tener así mejores resultados. Bueno, un saludo muy grande.
1: Qué grande Javier, ¿eh? Siempre echando una mano para todo y dando estas explicaciones que, Claudia... Claro,
0: uy,
1: es que claro, es que todo esto al final hemos escuchado a Gemma, hemos escuchado atentamente lo que nos has comentado, hemos visto la pirámide. No sé si hemos llegado a ver a Guillén con la hamburguesa por ahí atrás, está por ahí. Pero la industria, la industria alimentaria, ¿qué hacemos? El Ministerio, Sanidad.
0: A ver, esto al final es un monstruo de mil cabezas, de millones.
1: Mira quién sale por aquí.
0: Ah, por cierto, aquí...
1: Esta foto tiene algo que...
0: Comentamos, este platillo lo ves, ¿vale? Y este platillo no contiene nada de gluten. Y ahí está este chiquitito precioso...
1: Qué guapo es.
0: Con síndrome de Down. Ojo con los niños con síndrome de Down, porque ellos pueden ser potenciales celíacos, porque tienen un déficit de IgA que lo puedes tener tú, Pep, o lo puedo tener yo y no habernos dado cuenta nunca en la vida, y tiene que ver mucho con desencadenar la enfermedad celíaca, ¿de acuerdo?
1: Importante.
0: Y además, aquellas personas que tengan cualquier patología inmunológica tendrían que tener por lo menos un despistaje basal de enfermedad celíaca.
1: Claro.
0: Entonces, padres, aquellos niños que no les cuadre algo, la enfermedad celíaca es una enfermedad camaleónica, Pep, porque va desde tener síntomas muy floridos, clásicos, diarreas o estreñimiento, que son, mira, las puntas, o diarrea o estreñimiento, alteraciones del sueño, alteraciones del humor, alteraciones del tema incluso cognitivo, porque llega a haber tanta permeabilidad intestinal que si tú te tardas en diagnosticar una enfermedad celíaca, ese niño no está rindiendo en el colegio, porque igual tiene un síndrome anémico.
1: Claro.
0: Entonces,
1: porque, claro, el diagnóstico diferencial aquí, muchas de las preguntas que me han llegado y que ahora te lanzaré alguna, sobre todo la gente, la que más se ha repetido lo de las pruebas que hay que realizar para confirmar el diagnóstico, todo el mundo tiene la preocupación, ¿cómo lo sé?
0: El protocolo está clarísimo, ¿de acuerdo? A nivel europeo, a nivel americano, son unos marcadores muy específicos que solamente los vamos a encontrar en la enfermedad celíaca, que son los anticuerpos antitransglutaminasa y los anticuerpos antiendomicio, ¿de acuerdo? Siempre midiendo una proteína que actúa de defensa a nivel de secreciones y aparato digestivo, que es la IgA. Entonces, estos marcadores ya te pueden dar un despistaje, incluso ser diagnóstico definitivo para enfermedad celíaca, sobre todo en los niños menores de 15 años. Dos analíticas con anticuerpos positivos por encima de 10 veces su valor normal, esto es diagnóstico, cosa que no sucede con los adultos, ¿de acuerdo? En los adultos siempre, aunque estén positivos los marcadores y estén altos, hay que realizar una endoscopia a nivel de duodeno, ¿de acuerdo? Biopsiar, sí. Porque claro, no sabes desde cuándo ese paciente es celíaco y si podemos tener por ahí alguna otra sorpresita, ¿eh? Tipo, no, el ser celíaco no te incrementa la incidencia de tener un linfoma intestinal, que es cáncer, pero obviamente el despistaje está ahí y hay que hacer en un adulto siempre biopsia, ¿eh?
1: Bien.
0: Entonces, estamos en una época donde el diagnóstico de enfermedad celíaca está a la mano de todo el mundo, pero sobre todo lo que no se perdona es que vayan a sus CAPS, vayan a sus médicos de cabecera y esos niños no tengan ningún despistaje basal de enfermedad celíaca. ¿Y por qué te digo esto, Pep? Te lo digo porque ojalá que pronto la Comunidad Europea y España se ponga las pilas, porque en Italia ya aprobaron, y de hecho lo están haciendo, un despistaje, un screening a nivel territorial de enfermedad celíaca. Te envían los papeles, ¿vale? Los papeles filtro a tu casa, y te monitorizan a los 2, a los 4, a los 6 y a los 10 años y por debajo de los 45. Y ahí están encontrando celíacos por debajo de las piedras, ¿de acuerdo? Entonces, el realizar la genética para ver si puedes o no ser celíaco, eso no es diagnóstico. Lo que nos tiene que preocupar es que primero nos hagan las pruebas basales, porque muchas veces llegan y nos piden la genética. No, tranquilos, no se pongan nerviosos si les niegan la genética. Primero hay que hacer la parte basal. Así que ojalá que pronto la Comunidad Europea haga screening a nivel territorial para diagnosticar mucho más celíacos y evitar complicaciones. Porque una de las complicaciones del enfermo celíaco no diagnosticado es la diabetes tipo 1, sobre todo en la infancia.
1: Interesante y muy necesario. Muchas de las cosas que estamos hablando seguramente se van a repetir, pero bueno, ahora vamos a hacer un bloque como de pregunta-respuesta lo más rápido. Algunas, en la medida que vas explicando, lógicamente, como es un tema de redundancia y de más de lo mismo, pero bueno, que hay que tenerlo claro, por si aún no les ha quedado claro, vamos a ver qué habéis preguntado por ahí en ese chafardeo de Rubí, en el Rubí Pregunta. Vamos a ver.
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0: las máximas preguntas. Vamos a intentar, doctora, así lo más breve. Algunas ya están contestadas, ¿eh? Pero bueno, para que, porque alguno está esperando su pregunta. Yo la lanzo. Dice, voy a mantener aquí el anonimato porque algunas personas no quieren tampoco que se dijera el nombre. Como hablamos de patología y me imagino que debe ir por ahí la cosa, lo dejamos sin nombre, ¿vale? Pero bueno, todas adelante. Entráis en el sorteo de la famosa taza. Dice una persona que ¿por qué se considera una enfermedad autoinmune?
1: Porque es tu propio cuerpo, ¿vale? Quien hace que tengas inflamación a nivel sistémico.
0: Bien.
1: Así en palabras vagas, para entenderlo.
0: Sí,
1: autoinmunidad quiere decir yo mismo me agredo.
0: Vale. Hay otra persona que nos pregunta, esta es una... Mira, te voy a decir las edades, 35 años. Doctora, ¿qué papel juega el gluten en la celiaquía?
1: Bueno, aquí no sé si está bien estructurada la pregunta, pero juega el papel todo, importante todo. O sea, si eres celíaco y continúas comiendo gluten,
0: sí.
1: Te puedes hacer un daño impresionante y terminar desencadenando otras enfermedades inmunológicas, ¿vale? Que codifican para esa misma genética para el gluten, como una diabetes, como
0: claro.
1: Una tiroiditis,
0: bien.
1: ¿Vale? Artritis, vitiligo, enfermedades que una vez que se desencadenan pueden ser porque tienes una enfermedad celíaca detrás, tienes una permeabilidad intestinal, que son verdaderas autopistas y que por ahí pasa de todo.
0: De hecho, había otra persona que nos preguntaba, está con 28 años, si la biopsia intestinal seguía siendo necesaria. Has comentado antes, pero vaya.
1: En los adultos es necesaria, ¿de acuerdo? Porque te pueden diagnosticar a la enfermedad celíaca, pero también puedes tener detrás algunas otras alteraciones, ¿de acuerdo? Y luego, en los niños, he comentado que el diagnóstico es muy fácil, solo con marcadores, pero también hay niños silentes o latentes que nos obligan a ir, por no cumplir los protocolos con los marcadores, a realizarles biopsias intestinales.
0: Esta me había gustado mucho, pero también la has contestado hablando con Gemma sobre, me dice una chica, estás joven, 19 años, ¿la infertilidad o problemas reproductivos pueden estar relacionados?
1: Sí.
0: Sí.
1: De hecho, el ginecólogo cuando tienen problemas de infertilidad o historias de abortos recurrentes, lo primero que hacen es un screening de enfermedad celíaca, obviamente con el perfil hormonal.
0: Hay una chica también, muchas chicas, de 25 años, que ha hecho dos preguntas que me han parecido curiosas también. Una dice, doctora, y va para ti, ¿hay más casos de celiaquía hoy o simplemente más diagnósticos?
1: Hay más diagnósticos porque tenemos herramientas más certeras,
0: ajá.
1: ¿De acuerdo? Entonces hay que aprovecharlas.
0: Es muy interesante porque la misma persona dice, y doctora, ¿qué datos manejamos más o menos hoy actualmente en España? ¿Algún dato así?
1: Bueno, estamos en de 1,9 específicamente,
0: sí,
1: la prevalencia, o sea que hay solo en Cataluña, entre 75.000 y 80.000 familias que un miembro ya es celíaco. Y entonces
0: claro.
1: Si nos vamos a la estadística, por cada persona diagnosticada de celiaquía, hay 7 que no lo saben. Entonces es una barbaridad.
0: Hay otra persona que me pregunta, este es un chico, varón, 30 años, dice, ¿cuáles son los errores más comunes al empezar una dieta sin gluten?
1: No hacerlo bien.
0: No hacerlo bien.
1: Desde el principio.
0: ¿Y hay alguna...?
1: Desde el principio,
0: sí.
1: ¿De acuerdo? ¿Por qué te lo digo? Porque, primero, tienes que tener una adherencia a la dieta del 100%, concientizar a la familia, porque te digo, claro, te viene el abuelo y te digo, es que se ha comido pan toda la vida, no ha habido ningún problema.
0: Claro.
1: Es que toda la vida ha habido un problema.
0: Uh-huh.
1: En la Guerra Mundial, en la Primera Guerra Mundial, cuando llegaron los aliados, ¿vale? Niños que se estaban muriendo, se curaron por la hambruna, llegaron los aliados, empezaron a tirar granos y comida por los aviones y la población volvió a enfermar, ¿de acuerdo? Entonces aquí empezó el estudio de la celiaquía en los holandeses. Fíjate qué interesante.
0: Interesantísimo. Y doctora, una que me cabe muy, muy, muy rápido también, porque me has hecho énfasis también en el logo de los celíacos y el etiquetaje, ¿no? ¿Qué debemos fijarnos?
1: Tiene que estar bien etiquetado.
0: Bien etiquetado.
1: Quiere decir o la espiga o libre de gluten o sin gluten. Si este alimento no está etiquetado, hay que dejarlo.
0: Bien.
1: Si tú ves que es, por ejemplo, unas lentejas, unos garbanzos, un arroz, que tú dices, no tienen por qué tener gluten.
0: Vale.
1: Sobre todo, lávenlos bien, porque las cadenas de sobre todo de almacenaje, pueden estar contaminados con gluten. A lo mejor pasaron por ahí unas lentejas, por esa banda, pero anteriormente pasó avena, pasó trigo, pasó algo con centeno.
0: Bien.
1: Con lo cual, ahí hay trazas, ¿de acuerdo? Y otra cosa, todos los alimentos deben de tener un teléfono de atención al cliente. Si tú vas a coger ese alimento porque te es imprescindible, llama y pregúntelo y que te aseguren que no lleva gluten. Y si no, no hay que cogerlo.
0: Pues queda dicho, pedazo de programa que hemos hecho hoy, qué chulo, con la doctora Claudia Acuña, que le doy las gracias por venir, siempre es un placer.
1: Gracias, Pedro.
0: Ya es tu casa, ya lo sabes. Además hemos tenido a Guillén por aquí atrás y lógicamente a Gemma Pérez de Sin Gluten Porfi, que ha sido espectacular también como persona en primera persona que pueda explicar sus casos y tan divertidamente, que ha sido súper chulo.
1: Así es.
0: Nos vemos la semana que viene, que vamos a hablar de recuperación muscular, vamos a hablar de todo lo que respecta a aumentar tono, mejorarlo, rendimiento, con un gran profesional de la preparación física y lo que antaño llamamos como INEF, que es el gran, gran, gran preparador físico Albert Ulibella. No se lo pierdan porque vendrá además en persona. Feliz semana y felicidades a todos los celíacos.

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1: Güey, ¿qué pasa? Jazz para Nicta López. Todos los miércoles aquí se inicia un programa que se inicia justamente cuando comienza y viceversa. Rubén Fernández en los controles. Jazz del bueno en Radio Rubí. ¿Cómo no podía ser de otra forma? Pues siéndolo. Estupendo, pues como la actualidad manda, vamos a continuar con el culebrón y dice que la Unión Europea, la jodida Unión Europea, con la tontería esa de la Agenda 2030 y la von der Leches y la madre que la pare, pues nada, dice que en 2023 ya dijo que la línea de alta velocidad Madrid-Sevilla estaba obsoleta en 2023, ¿eh? Y dio al gobierno español 111 millones para renovarla. ¿Y dónde han ido a parar todos esos 111 millones? Porque la red ferroviaria no se ha invertido. A saber quién está jugando con ese dinero, si ya se lo han pulido. Pero es que además un trabajador de Adif denuncia fisuras en la línea, la vía Madrid-Barcelona. Bueno, asimismo, otro trabajador de Adif denuncia también fisuras. Hay que decir que este trabajador es gay. No queda bien explicado dónde son las fisuras, pero ya nos lo imaginamos, ¿eh? Claro, que a decir verdad, como Renfe va como el culo, pues ya una cosa lleva a la otra, ¿eh? Irremediablemente.
2: Claro, claro.
1: Claro, es que, ¿entiendes? Pues está clarísimo. Pero no contento con ello, las travesuras de este gobierno, pues este gobierno gasta tres veces más en Radio Televisión Española, ya sabéis, la mejor televisión de España, como cacarea, ¿no? Ese maldito ente pagado con el dinero de todos nosotros, pues gasta tres veces más en Radio Televisión Española y Correos, que no es una orden, ¿eh? Cuidado, es una empresa, ¿no? Porque ya se han visto por ahí las fachadas de Correos manchadas de blanco. Bueno, me callo. Pues eso, que el gobierno gasta tres veces más en Radio Televisión Española y Correos que en mantener la red ferroviaria. Bueno, pues ahora, a raíz del trágico accidente de Adamuz, pues se ha abierto todo, la caja de Pandora, ¿no? Ahora, campiqui-pugui, que se dice, ¿no? En fin, menuda jeta que tienen. Y luego echando la culpa al gobierno anterior. No, es que el gobierno anterior, de acuerdo, también tenía culpa, pero vosotros sois los que estáis gobernando ahora hace años. O sea que ninguno os libráis, ¿eh? No vayáis de niños porque todos tenéis la culpa. En fin, bueno, dice, nos vamos a Francia. ¡Ulala! Las francesas. Francia aprueba una ley para acabar con el deber conyugal como obligación de tener relaciones en el matrimonio. Por lo visto, había parejas que querían pedir el divorcio alegando de que no tenían relaciones matrimoniales, ¿no? O sexuales, así, o sea, bajar al pilón, ¿no? Meter la barca en el pantano, en fin. Bueno, pues eso, que lo ponían como excusa. No, es que yo me quiero divorciar porque mi mujer no me desto el sable y tal y cual. O al revés, ¿no? Que mi marido es que no me baja el siempre sucio y tal y cual. Pues ahora nada, esa no será una excusa. Podrás alegar como que, por ejemplo, tu mujer es fea, o tu tío o tu marido es feo, o lo que sea, pero no, olvidaros, por cuestiones sexuales no vais a poder pedir el divorcio. Así que si no se os ocurre otra cosa, pues tenéis que buscar el sexo en la calle, ya me entendéis, ¿eh? Mira, ¿cuánto será? Pues mira, para ti, cariño, 100 euros y la cama aparte. Ah, bueno, está bien, bueno. Bueno, vale. ¿Qué más os iba a decir? Así, una noticia, bueno, que me he partido, me he partido de risa, ¿eh? Dejémoslo ahí. Pero por ahí va la cosa, ¿eh? Por ahí va la cosa porque Cuando yo os lo diga, vais a flipar. Esto pasó en Francia también. Mira, los franceses van sembrados. Un hombre se planta en urgencias con una granada de la Primera Guerra Mundial dentro del recto. Hostia. Es que, bueno, no sé, debió de tener un orgasmo explosivo o algo así, ¿no? O tuvieron que ir, los artificieros a desconectar la bomba. Bueno, a mí lo que me hubiera gustado ver es la cara de los médicos, ¿no? Cuando lo vieron y a ver qué excusa puso, ¿no? Porque eso es otra. En fin, bueno, dejemos ahora las cosas estas porque ahora me pongo serio, va. Antes de poner la música al concierto de esta noche, deciros que la próxima semana os voy a contar un caso de ocupación en nuestra comunidad de vecinos que ya lo hemos denunciado al ayuntamiento y que este todavía no ha dicho ni mu, ni pío, y eso que ya la instancia la pusimos hace 2 meses o más. Con el consiguiente riesgo que esto puede originar para la comunidad. Pero en fin, no nos vamos a rendir, esto solamente es la punta del iceberg, hasta que no consigamos sacar a ese delincuente del local, a esa rata, pues no vamos a parar, si no es a las buenas, a las malas, pero no nos vamos a quedar quietos. Bien, pues dicho lo cual, vamos a comenzar, y hoy tenemos un programa monográfico con esos conciertos que a veces ponemos. Y la estrella de la noche es el gran baterista Shelly Men Quartet, desde la Maison Pourtou en Elancourt, en France, el 11 de noviembre de 1977. Shelly Men se presentaba con su trío habitual, con Mike Wofford en el piano y Chuck Domanico en el contrabajo, más una estrella invitada que la podéis escuchar en algunos temas, el gran saxofonista alto Lee Konitz. El repertorio, vamos a tener una serie de estándares, aquello bien interpretados, originales, y bueno, el primero se llama Softly as in a Morning Sunrise, el segundo será Body and Soul, el tercero What is Thin Thin Called Love, el cuarto Loverman, el quinto Solar, el sexto Take the Coltrane, un blues que Duke Ellington compuso para una sesión con el propio Coltrane, y el séptimo, el sempiterno Stella by Starlay. Son estándares que lo habréis escuchado muchas veces, pero cuando esta gente se pone a interpretarlos, a revisarlos, surgen cosas como estas que vais a escuchar a continuación esta noche. Pues sin más dilación, os dejamos con la música y nos vamos a ver hasta la próxima.

Muy buenas tardes, sean todos bienvenidos y bienvenidas a este su programa Alno Rubinense por Radio Rubí 99.7 FM. Les saluda Glenn Chaurio. Contentos de que nos acompañen otro viernes para poder descubrir otra historia, hablar sobre ese reflejo de todas estas personas que hemos decidido escoger a España y aquí precisamente a Cataluña y a nuestra ciudad, a Rubí, como nuestro nuevo hogar. Hay que recordar que detrás de cada historia o detrás de cada persona que hace un proceso de migración o que decide escoger o que escogió a nuestra ciudad como su nuevo hogar, hay historias, hay adversidades, hay vicisitudes, por supuesto también hay historias de éxito, y lo que tratamos, y creo que lo estamos logrando de hacer aquí en Alno Rubinense, es poder mostrar ese lado humano, poder mostrar ese rostro de la migración y de alguna u otra forma poder humanizar un fenómeno que, bueno, que afecta a todo el mundo y que no nos vemos adversos. Así que nosotros súper contentos de que nos puedan acompañar más otro día para, bueno, hablar de estos temas que consideramos que son tan importantes. Y como ya es costumbre, como le hemos comentado en los anteriores programas, sabemos que estamos en pleno proceso de regularización extraordinaria de migrantes. Como bien saben, porque así lo hemos dicho a todas las personas que nos siguen, no solamente que nos escuchan, sino que también nos siguen en streaming a través de www.radiorubi.cat, que durante todo el proceso de regularización que comenzó el 16 de marzo aproximadamente hasta el 30 de junio, hemos hecho programas especiales para poder hablar de esto. En este caso ya queda ya muy poco para que se agote el proceso. El plazo de finalización es el 30 de junio. Y desde el inicio y hasta el día de hoy no está planteado ni estuvo planteado ni creo que se planteará una extensión de ese proceso. Así que uno de los llamados principales que le hacemos a todas las personas que todavía no han podido regularizarse y que cumplen los requisitos a que puedan, bueno, poner sus papeles al día y que puedan aprovecharse de esta medida, que bueno, es una medida que es nueva en este periodo, pero que no es nueva en nuestra historia reciente, ya que es el séptimo proceso de regularización extraordinaria de migrantes. Y por supuesto, también haciendo énfasis en un poco cómo funciona el proceso. No nos cansaremos en recordar cuáles son los requisitos. Es un proceso relativamente sencillo, en donde los requisitos son muy básicos. Primero, que tengas o que puedas acreditar 5 meses de permanencia en España. Segundo, que hayas ingresado a España antes del 1 de enero del año 2026. Por lo cual, estos 5 meses los puedes acreditar antes del 1 de enero o después del 1 de enero, pero que puedas acreditar que has entrado en territorio español al 1 de enero. Y un requisito no menos importante y de mucho peso, que es el carecer de antecedentes penales. Como muy bien saben, y si no, se lo contamos aquí en Alno Rubinense, todo este tema de los antecedentes penales ha generado lo que nosotros llamamos un ruido excesivo, ¿no? Cuando nos referimos a los antecedentes penales, no nos estamos refiriendo a los antecedentes penales de España, ya que eso de oficio la propia administración lo hace, sino a los antecedentes penales de tu país de origen. Pero aquí hay que meter mucho la lupa, porque es que no solamente son los antecedentes penales de tu país de origen, sino que también son los antecedentes penales de los países en donde has residido los últimos 5 años. Por lo cual, si usted es un ciudadano colombiano y llegó a España y cumple los requisitos, pero no vino de Colombia, sino que estuvo 2 años viviendo en Perú, requieres los antecedentes penales de Colombia, que es tu país de origen, pero también requieres los antecedentes penales de Perú. Y esto es una aclaratoria que consideramos pertinente, porque de hecho en torno a esto se ha generado mucha confusión. También queremos resaltar de que el gobierno, el Estado español, está consciente de que hay países que, bueno, no es que obstaculizan, sino que es un poco más complicado obtener los antecedentes penales. Y para esto el reglamento prevé una vía, que es que si usted pidió los antecedentes penales, ha pasado más de un mes de esa solicitud y no ha obtenido respuesta, hay otros formularios adicionales que puede llenar
para autorizar a la Cancillería, al Ministerio de Relaciones Exteriores, a recabar estos antecedentes penales ante el gobierno de tu país. Pero para esto tienes que colocar o poner en conocimiento a la administración de esta situación. Y aspiramos y esperamos que tu país pueda contestar este requerimiento del gobierno español. Y puedes regularizarte sin ningún problema. Pero bajo ningún concepto se puede hacer una regularización sin antecedentes penales. Igualmente, también queremos destacar de que toda la documentación extranjera debe estar debidamente legalizada y apostillada. Los antecedentes penales, en el caso de los menores de edad, su partida de nacimiento que se solicita, por lo cual esto también es muy importante. Digamos que son algunas de las particularidades del proceso y en donde hemos podido denotar un poco de mayor confusión, y es precisamente lo que queremos hacer. ¿Cómo entregas esta documentación? Muy sencillo. Si dispones de certificado digital, a través de la página del Ministerio de Inclusión, allí hay un apartado donde te explica todo, están los formularios, tanto el EX31 como el EX32, y a través del sistema de Mercurio puedes hacer esto. ¿Que no tienes certificado digital? No te preocupes. A través de la misma página del Ministerio de Inclusión, puedes llamar al 060 o rellenar un formulario para solicitar cita previa, que prioritariamente es para alguna oficina de correos. En nuestro caso, en nuestro municipio, la oficina de correos de la Carrera Terraza. Pero si nos estás escuchando, que nos escucha muchísima gente de otros municipios, de otras provincias, pues en tu localidad, allí, con tu código postal, puedes seleccionar la oficina del correo. Llevas toda tu documentación original, ellos lo escanean y eso lo envían a la UTE, que es la Unidad de Tramitación de Expedientes del Ministerio de Inclusión. Es muy sencillo todo esto. Si te faltare alguna documentación, te van a requerir este documento. Y por último, queremos informarle de que todas las personas que ya disponen de un NIE, por cualquier situación, pueden pagar la tasa de una vez. Es más, deben pagar la tasa de una vez. Pero para las personas que nunca han tenido NIE, como este pago de la tasa va asociado al número de NIE, tienen que introducir la solicitud y esperar que Extranjería le requiera el pago de la tasa y que en ese requerimiento ya va a estar el número de NIE. Para que también las personas que tienen solamente pasaporte no se preocupen por el pago de la tasa, porque ya se lo requerirán. Así que a grosso modo, estos son los pequeños tips, las pequeñas herramientas que le podemos ofrecer desde acá, desde el No Ruinens, y recordarles de que el proceso finaliza el 30 de junio. Así que si todavía te falta algún documento, estás a tiempo de solicitarlo. Y como ya es costumbre, nosotros en estos programas queremos comenzar con la sección de A Contrapunt. Así que vamos con esta sección y enseguida regresamos para escuchar un material muy interesante y comenzar con la entrevista del día de hoy.

0: En esta sección al contrapunto, y nunca mejor vale el nombre, vamos a pasar un material que es del medio de comunicación El Debate. Este material y en este medio de comunicación, en este caso, ha salido a la calle, como ya lo hemos mostrado en anteriores oportunidades, a palpar la opinión de la población. ¿Qué piensa con respecto al proceso de regularización? Y poder hacer un contrapeso en cuanto a cuál es la opinión del público, que no es la misma que la opinión pública. Así que vamos a ver este material del diario El Debate y enseguida regresamos y lo comentamos con nuestro invitado del día de hoy.
1: 500.000 inmigrantes serán regularizados en España a partir de hoy gracias al Real Decreto aprobado por el Consejo de Ministros. Los requisitos que tienen que tener son simples: vivir en España antes del 31 de diciembre de 2025, acreditar una estancia en nuestro país desde hace 5 meses y no haber cometido ningún tipo de delito durante este tiempo. Vamos a preguntar a la gente a ver qué opinan de esta nueva medida. ¿Qué le parece que se haya aprobado un decreto para regularizar a 500.000 de inmigrantes en España?
2: Ah, me parece estupendo. Yo soy pro, si vas a otro país es por algo, o sea, no es por nada, es una necesidad.
3: Esperamos por la noticia, sí, que va a regular de gente con otros países.
4: Tendrán que pedirles algo como en todos los países, que hablen el idioma, que conozcan algo, que tengan un oficio o que quieran trabajar.
5: No tengo criterio, lo que tengo criterio es que necesitamos cambios por todos los lados.
6: Me parece absolutamente necesario porque son la mano de obra y el crecimiento de este país.
7: Está bueno que llegue gente nueva y de otros países y que traiga cultura y muchas cosas.
8: Yo creo que no se puede generalizar en ese asunto. Es demasiado delicado.
9: Depende de la situación en la que vengan y depende de cómo se haga.
10: Si es legalizarlos para bien, sí.
11: Mejor. Son buenos chicos y buena gente.
12: Si es para favorecerlos a ellos, pues fenomenal.
1: ¿Crees que esto lastra al sistema, por ejemplo, en sanidad o en otros ámbitos o no?
2: Bueno, ya tenemos mogollón, imagínate con más gente, pero bueno, tendrán que ser consecuentes los políticos, ¿no? Y inyectar más dinero en sanidad y en educación, claro.
6: Para nada, todo lo contrario. Eso va a ser una ayuda muy eficaz a la sanidad pública, porque entre ese 500.000 también vendrán médicos y vendrá gente que podrá competir perfectamente con los españoles.
12: A la sanidad, sí, seguro. Porque no es lo mismo tener un ratio de pacientes, yo qué sé, de 2.000 a tener un ratio de 5.000 donde no contribuyan.
2: Claro, el problema es que no tengan papeles y no puedan cotizar, pero si se los legaliza, no tiene por qué, cotizan como los demás.
9: Si la sanidad pública es capaz de abarcar una mayor masificación de gente, entiendo que sería no genera un impacto.
8: Hay que establecer sobre todo un principio de absoluto respeto a la legalidad vigente.
1: ¿Podría ser esto una bomba de humo de Pedro Sánchez para que se deje de hablar de otras cosas y se hable de esto o no?
2: Podría ser, ¿eh? No te digo yo que no, porque como está el patio...
8: Tal vez esa regularización masiva tiene por objeto conseguir un voto cautivo a favor del gobierno que así lo legaliza.
6: La bomba de humo la utiliza la oposición para utilizar este tipo de cosas como que nos van a invadir y ese tipo de tonterías.
9: Hay temas sobre el gobierno que deberían de debatirse, sobre todo la continuidad de muchos de sus miembros.
11: Algo meterá por ahí, por debajo del clavo, algo camuflado que no sea eso. Seguro que sí.
2: O sea, es que a lo mejor sí, pero en principio...
12: Pues no lo sé, porque están ocurriendo tantas cosas.
4: Si te metes en política, mejor lo dejo.
1: La mayor parte de la gente ve positiva esta regularización. Eso sí, dudan de que el gobierno tenga un buen propósito con esto y muchos piensan que sí, que esto es una bomba de humo para que no se hable de otros temas.
0: Bueno, con este material del debate, yo quiero darle la bienvenida a un buen conocido y sí, un buen compañero que ya estuvo hace mucho tiempo acá en Al Norte Ruinense contando su historia y que hoy, como migrante y como persona que también no ha pasado exactamente un proceso de regularización, pero sí ha visto regularizada su situación administrativa, yo le quiero dar la bienvenida a Ocar Diallo. Hay que recordar que él es natural de Senegal. Llevas ya aproximadamente 8 años en España y estuviste aquí contándonos tu historia, y hoy precisamente qué mejor que palpar la opinión de esta regularización extraordinaria con todos ustedes que de alguna u otra forma también han sido objeto de una regularización de su situación personal, ¿no? Ya entrando ya en materia, yo quiero primero, al momento de preparar el programa, vi una frase del Papa León XVI, León XIV, que casualmente está aquí de visita. Hoy está en Islas Canarias, es el último día de su visita. Estuvo aquí en la ciudad de Barcelona, también estuvo en Madrid. Y dejando un poco la religión para el que no es cristiano, que también es respetable, el Papa en Madrid decía lo siguiente: la caridad no admite demoras. Esto fue pronunciado por el Papa León XIV, en donde también consiguió diciendo que urge mirar a los necesitados a los ojos. Y recordó que la ayuda no debe reducirse a una simple beneficencia, sino que debe ser un encuentro real entre hermanos. Yo creo que estas frases del Papa León XIV precisamente fueron pronunciadas en uno de sus tantos discursos en donde tocó el tema de la migración, ¿no? Yeah. Y en donde resaltaba la importancia de mirar a los ojos a los necesitados, ¿no? Y no en vano dicen de que los ojos es el espejo del alma. ¿Y por qué yo quiero resaltar esto? Porque en este material hemos visto la opinión, Oscar, de varias personas en las que hemos tenido la oportunidad de escuchar diferentes cosas. Sí. Como por ejemplo, de que esto va a ser beneficioso para el país. Hubo una de las señoras que fue entrevistada que dijo que lógicamente vamos a tener más personas, pero que no va a colapsar los servicios públicos porque esas personas van a trabajar, por tanto van a cotizar y va a ser más dinero que entre, por supuesto, al sistema de seguridad social. No hay que olvidarse de que esta regularización es para personas que ya se encuentran en España, que ya se encuentran entre nosotros, por lo cual la mayoría de estas personas están trabajando de extraperlo, por así decirlo, están trabajando en negro. Sí. Y obviamente van a pasar a trabajar de una forma legal, con derechos, pero también, por supuesto, con deberes, con el pago de impuestos, con las cuotas de afiliación, entre otras cosas. Hay también un elemento que, bueno, se hablaba de que esto a lo mejor pueda beneficiar al partido que propuso esto, de un voto cautivo. Es importante también recordar de que para votar en nuestro país tienes que ser nacional, tienes que tener un documento nacional de identidad, tienes que tener nacionalidad española. Y este proceso, de lo que se trata, es de una regularización administrativa en donde las personas van a tener un acceso a una autorización inicial de residencia y trabajo, y al ser una residencia no tienen derecho a voto porque están en una condición legal, pero están como residentes. Solamente hacer este pequeño matiz, que no es una opinión, es una realidad, es un hecho, es importante aclararlo. Ya cayendo en el tema, Bocar, te pregunto, tú como migrante de Senegal, en donde yo creo que este es un factor fundamental porque también ha habido en el ambiente mucho ruido en cuanto si hay una migración que es mejor, una migración que es peor. Yo particularmente he percibido de que a lo mejor la migración africana no es tan buena como la latinoamericana por un tema del idioma castellano, por ciertos elementos. Pero tú, como natural de Senegal y como estando aquí de estatus legal, ¿qué opinas sobre, en primer lugar, sobre esta regularización extraordinaria? ¿Qué opinión te merece que el gobierno haya decidido regularizar, como escuchamos en el material, a más de 500,000 de migrantes que ya se encuentran entre nosotros y que están sumergidos en esta economía un poco ilegal, por decirlo así?
13: Ya. Y buenas tardes primero. Y yo creo que es un tema positivo. ¿Por qué? El gobierno se beneficia. Por ejemplo, yo lo he visto, un paisano mío lleva aquí casi 12 años, en serio, 12 años, sin papeles. Pues qué, ¿quién perra? El gobierno. Encima, él también no cotiza y el gobierno no lo conoce.
0: Y pues, tiene 12 años trabajando aquí sin papeles.
13: Sin papeles y sin cotiza, sin nada, el gobierno no lo conozco. Pero hoy, a partir de hoy, sí, su papel saliendo, ahora está en trámite. Él pagó el impuesto, pagó su abogado y todo. Encima, cuando sale su papel, voy a cotizar pagando seguro social. ¿Qué beneficia el gobierno? Pues si él no fuera, no tenía papel, ¿quién pierde? El gobierno. Para mí es una cosa positiva.
0: Indiscutiblemente, como se ha dicho en el material, sí, y lo que tú estás reafirmando, sí, estas personas, al ver regularizada su situación administrativa, sí, van a tener una autorización de trabajo, van a poder trabajar ya en la seguridad alta. Como dices que este compañero tuyo tenía 12 años,
13: 12 años
0: trabajando. Sí. Y si nos puedes decir algo de esto, porque también cuando se trabaja de forma ilegal, también digamos que está sujeto a una serie de, bueno, de circunstancias en cuanto a pocos beneficios laborales. Porque claro, no hay nadie que pueda velar por esto. Este amigo tuyo que estuvo 12 años trabajando ilegal, ¿nos puedes comentar algo de cómo eran sus condiciones laborales?
13: Pues se buscaban, pero al final no encontraban. Porque y hay veces lo tiene contrato, pero los contratos un poco mal, ¿sabes? Hay veces y cuando algún jefe se promete, se dicen, voy a dar el contrato, luego él no puede tener el contrato. Pues, sin contrato, ¿y dónde puede sacar el papel? Y tampoco no tiene mujer para hacer la pareja hecho, algo así.
0: Y pues, así me imagino que hay muchas, bueno, me imagino no, sabemos que hay muchas personas de estos migrantes que se van a regularizar, sí, que ya contribuyen a y que es que esto es algo muy importante, porque y estos migrantes o las personas que trabajan en situación irregular, obviamente que no contribuyen al sistema de seguridad social, pero sí contribuyen a la economía, sí, porque lo que le paguen, sí, sea mucho, sea poco, sí, ayuda a dinamizar la economía, porque ¿dónde gastan el dinero, no?
13: Exactamente.
0: Y pagarán IVA. Sí. Pagarán otro tipo de impuestos, sí, y no vemos su situación regularizada, por así decirlo. Sí. ¿Crees que para la migración africana, sí, puede estar en desventaja con respecto a la migración latinoamericana a la hora de hacer un proceso de solicitud de residencia? ¿Crees que puede estar en desventaja la migración africana o por el contrario, todos tienen la misma igualdad de condiciones?
13: Yo creo que es un diferente.
0: ¿Por qué crees que...?
13: Porque el tema de idioma y además también los sudamericanos tienen más favores de nosotros.
0: ¿Cómo más favores? Explica, alguien que nos esté escuchando y diga, bueno, ya, los latinoamericanos ya tienen más favores. ¿Qué tú crees que en qué basas tu opinión?
13: Por ejemplo, un chico sudamericano, cuando tiene un papel dentro de un año, cuando se cambia dos años, después de dos años, y puede pedir la nacionalidad. Y nosotros, la gente de África, y cuando tenemos el papel, vamos a esperar hasta 10 años.
0: Claro, pero ese tema, y qué bueno que lo tocas, porque también los tiempos de esta regularización extraordinaria o el tiempo que las personas tengan con esta autorización inicial de residencia, ese tiempo les sirve para el acceso a la nacionalidad,
13: yeah,
0: pero no es de forma inmediata. Por norma general, según lo que establece el Código Civil, si más no me equivoco, el artículo 22, hay que esperar 10 años para poder obtener la nacionalidad en el caso general.
13: Sí.
0: Pero es cierto que las personas iberoamericanas, por los lazos de afinidad que España tiene con Iberoamérica, tenemos, me incluyo, que esperar 2 años. Sí.

0: Solo esa parte de nacionalidad.
1: Solo esta parte. Puede ser hay una u otra parte, pero yo no lo veo. Sí.
0: Hablabas del tema del idioma.
1: Sí,
0: ¿no?
1: la idioma también cuenta, porque yo y un chico que venía de Sudamérica, él llegó aquí hoy mismo y llevo aquí 10 años o 15 años, lo que sea, y no estamos lo mismo. Porque él cuando llegó aquí puede decir, yo llevo aquí 20 años y nadie puede saberlo si es verdad o no.
0: Bueno, hay que recordar de que los plazos para la nacionalidad es a partir que tengas la residencia, ¿no? Por sí. Eso es que es importante este tema de la regularización. Pero te preguntaba por el idioma.
1: Sí.
0: Te preguntaba por el idioma y yo creo que nadie mejor que tú para hablar de este punto de vista del idioma, porque también sabemos de que aquí en Cataluña es una de las comunidades autónomas en donde existe una lengua cooficial, que en este caso es el catalán,
1: yeah.
0: ¿no? Y el catalán es una lengua espectacular, una lengua que refleja la cultura, que refleja la historia, que refleja la fortaleza, ¿no? De una sociedad tan, tan admirable como lo es la sociedad catalana, ¿no? Pero en este caso el catalán y el castellano son como primos hermanos, o son primos hermanos filológicamente hablando. En el caso africano, ustedes hablan otro tipo de lenguas,
1: sí, francés.
0: Aunque ustedes en Senegal, muy importante, hablan francés.
1: Sí.
0: Para ustedes, para alguien que hable francés, ¿es más fácil aprender catalán o aprender castellano?
1: Yo, mi concepto, y para aprender catalán más fácil.
0: ¿Tú hablas catalán perfectamente?
1: No.
0: Pero lo entiendo.
1: Y sí, cuando habla y pues y me entiende.
0: Yo te hago esta pregunta porque también en el material una de las personas que entrevistamos, que entrevistó el debate, dijo que ve bien que se regularicen siempre y cuando hablen el idioma, ¿no? O sea, lo encajó en esa condición.
1: Sí.
0: ¿Qué tan importante es el idioma para un migrante que aspira a hacer su vida en nuestro país? ¿Qué tan importante es el idioma castellano?
1: Sí.
0: Y en este caso, que estamos aquí en Cataluña, como si estuviera en Galicia con el galego, sí. O en euskera en País Vasco con el euskera, o en Islas Baleares también con el catalán. ¿Qué tan importante es el aprendizaje del idioma para un migrante que aspira a regularizarse?
1: Pero normal, hay que aprender el idioma. Sin comunicar y no podemos hacer nada para mí. Primero hay que tener comunicación. ¿Y cómo vamos a tener comunicación? Hay que aprender el idioma. Sin idioma y no podemos hacer nada.
0: ¿Crees de que este proceso de regularización
1: está
0: generando un rechazo en la sociedad española,
1: sí.
0: O por el contrario, la sociedad española está conteste y está de alguna u otra forma
1: negativo.
0: De acuerdo con este proceso de regularización, o crees que se ha generado un rechazo, crees que este proceso ha sido explicado suficientemente, o por el contrario, crees que todavía hay mucho desconocimiento? ¿Qué piensas del proceso en sí?
1: Para mí, este tema es no hace falta hacer la debate, porque para mí es un positivo. Las dos partes, la parte de inmigración tiene un favor, la parte del gobierno tiene un favor. ¿Por qué? Y yo, por ejemplo, puedo trabajar hoy, si no tengo papeles, el gobierno se pierde. Yo estoy trabajando, pero no cotiza.
0: Pero no lo quiero no enfocar desde el punto de vista del gobierno o del migrante per se, ¿no?
1: Sí.
0: Sino desde el punto de vista de la sociedad.
1: O sea,
0: lo que piensa la sociedad.
1: Sí.
0: ¿Crees que la sociedad tiene una conducta negativa,
1: sí,
0: hacia este proceso, o por el contrario la sociedad tiene una conducta positiva sobre este proceso?
1: Pues, y algunos sí tienen la cosa positiva, porque hoy mismo donde yo estoy trabajando, más de 5 personas me están hablando de eso, me diciendo muy bien lo que haciendo el gobierno. Yo digo así, me dicen, ellos dicen sí. Yo digo, ¿por qué?

0: estar preguntando a ellos las opiniones de ellos, me diciendo, pues, es abuelo que está en residencia, ¿quién paga? La gente que está trabajando, ¿no? Yo digo, sí. Me diciendo, pues, bueno, está bien. Así me dice la gente. Hoy mismo, el tiempo que estamos almorzando, ellos me hablan así. Ellos dicen, los compañeros me dicen, para arreglar los papeles, son cosas muy buenas. Pues algunos toman negativo, pero yo no lo he visto. Y la mayoría hablando las cosas positivas.
1: O sea, que según tu opinión, has visto que ha habido una postura positiva,
0: sí,
1: frente al proceso de regularización, porque, bueno, indiscutiblemente se habla también mucho de los datos. Es importante hablar de los datos,
0: sí,
1: pero también este proceso trae muchísimos beneficios.
0: Sí.
1: Hay que recordar que según los últimos datos de la Tesorería General de la Seguridad Social,
0: sí,
1: el 14,9%, más de 3 millones de personas que están afiliadas a la Seguridad Social, son migrantes, ¿no? Pero realmente este número es mucho más alto,
0: sí,
1: porque en este porcentaje, el 14,9%, que no es poca cosa, se cuentan las personas que están dadas de alta con un NIE, ¿no? Que son residentes.
0: Sí.
1: Pero en mi caso, me coloco yo de ejemplo, que tengo la nacionalidad española, yo estoy dado de alta en la Seguridad Social como español. Y así como yo, muchísimos. Y nosotros no contamos efectos de...
0: Como fuera español.
1: De extranjero, sino como español. Así que este 14,9%...
0: Sí.
1: Estos más de 3 millones de personas, seguramente somos un poco más. Hay un tema que también yo quisiera preguntarte, que es el tema psicológico, ¿no? de este proceso de regularización. De hecho, este reglamento habla de que la residencia que se te va a otorgar es una residencia de un año, una autorización inicial de un año, ¿no? Pero si tú tienes menores a cargo, o sea, si tienes hijos,
0: ya,
1: que sean menores,
0: sí,
1: o que sean mayores, pero con un grado de discapacidad, la residencia de ellos será de 5 años, ¿ok? Por lo cual podemos presumir o inducir, o bueno, o afirmar, mejor dicho, de que este proceso tiene un amplio sentido de consolidación de la familia, ¿no?
0: Sí.
1: De protección hacia el menor, porque, bueno, para ti es un año, pero para ellos son 5, ¿no? Y que indiscutiblemente yo pienso en una familia compuesta de 4 personas, el papá y la mamá y 2 hijos de media,
0: sí,
1: los 4 están en situación irregular administrativa. No me gusta llamarlo en situación ilegal, porque yo creo que nadie es ilegal.
0: Yeah, yeah.
1: En una situación irregular administrativa, y que puedan verse beneficiados de este proceso, que puedan comenzar a trabajar. A mí lo que me viene a mente son los beneficios, ¿no?, de esta familia.
0: Sí.
1: Mejor calidad de vida para ellos, mejor calidad de vida para sus hijos. Entonces, yo creo que en todo este ámbito de la regularización hay un tema psicológico, ¿no? Y te oriento esto porque quiero preguntarte. Y ya esto no tiene que ver directamente con la regularización, pero sí indirectamente. Un migrante,
0: sí,
1: tú por ejemplo, sí, o podemos colocar de ejemplo a alguien que ha sido beneficiario de esta regularización.
0: Yo,
1: o
0: por ejemplo,
1: mismo,
0: yo.
1: En algún momento deja de ser migrante. En algún momento deja de ser migrante y se siente y actúa como español, como catalán de sentimiento, o por el contrario, un migrante va a pasar toda su vida ni de allá ni de aquí, siendo, okay, migrante. Por lo menos el día de ayer, jueves, y hoy viernes, pero también el día de ayer, jueves, el Papa, y quiero otra vez citar a León XIV, tuvo un encuentro con migrantes en Canarias, ¿no? Y 2 migrantes le contaron su historia, ¿no? Y aquí en Madrid también escuchó a algún migrante, y en el internado de Brians 1, también una de las internas que habló es migrante. Y cuando yo escuchaba sus historias, delante del Papa eran unas historias de no sé cómo, qué adjetivo describirle, pero eran unas historias de superación, unas historias de avance, sí, unas historias de progreso. Inclusive la interna, recuerdo el caso de la interna que está en Briance. Pero detrás de todo eso, yo sentí, es mi opinión personal, un sentimiento de dolor por su condición migrante. Así yo, personalmente, fue lo que me transmitió el discurso. Por eso te hago la pregunta. ¿Un migrante en algún momento deja de ser migrante? ¿O por el contrario va a ser migrante
0: siempre,
1: toda su vida?
0: No.
1: ¿Qué me puedes decir de esto?
0: Y yo creo que no. Porque yo vengo a Senegal. Ahora estoy en España. Pero para mí, yo me siento aquí como mi país. ¿Por qué? Porque llevo aquí más de mi país. Cuando me fuiste allí, un mes o un par de semanas, pues me vuelvo aquí. Ahora yo vivo más aquí en mi país, pues yo soy de aquí. Cuando me fuiste allí, soy nuevo, porque yo no sabe nada de lo que está pasando allí. Pues a partir de ahora, yo no siento como fuera es un inmigrante aquí.
1: O sea que sí es posible, conforme a esto que me estás contando, sí, de que un migrante deje de ser migrante, sí, o deje de sentirse, sí, como migrante y sea uno más entre hermanos, como citó el Papa León XIV. Y yo creo que esto es importante, y yo quiero aquí mandarle un mensaje a todas las personas que nos escuchan y que nos siguen en streaming en este momento, porque lo importante es hacer las cosas bien, lo importante es aportar, lo importante es construir. Si tú haces las cosas bien, si tú aportas y si tú construyes, indiscutiblemente tienes el avance garantizado,
0: yeah,
1: y yo creo que eso juega un papel importante, juega un papel fundamental. Hay muchas personas que están en contra de este proceso de regularización. Muchos sectores de la sociedad que están en contra de este proceso de regularización. Una opinión que es válida, una opinión que es respetable y que lógicamente están ejerciendo todo su derecho, y en una democracia consolidada como la nuestra no puede ser de otra forma, ¿no? Pero si alguna persona que tuviera una postura en contra, que estuviera en contra de este proceso de regularización, nos estuviera escuchando o nos estuviera viendo en este momento, Bocar, ¿qué le puede decir a esta persona para que pueda ver la regularización con otros ojos? Si te está escuchando o te está viendo alguien que esté en contra,
0: sí,
1: de la regularización, ¿qué le puedes decir tú?
0: Yo digo, él hay que saberlo. ¿Por qué? Puedes decir algo malo, pero tú no sabes por qué está malo. Si está malo o no. Puedes decir lo que tú quieres decirte. No sé si me entiende bien. Porque antes de hablar algo o antes de analizar algo, hay que saberlo. Porque hoy, si yo estoy pagando impuestos, tú estás pagando impuestos, ¿quién beneficia? El gobierno. Si fuera tú estás trabajando negro, ¿por qué perder? El gobierno, ¿no? La gente que...
1: Bueno, perdemos todos, porque los impuestos,
0: sí,
1: los impuestos los recauda el gobierno, pero bueno, van para todos.
0: Sí,
1: y perdemos todos en este aspecto.
0: Pues si tú estás pagando impuestos, el gobierno beneficia. Aquí ahora, ¿cuántas personas vamos a regular la gente? Pero cuando gente pagando impuestos y cuando gente pagando la tasa.
1: Pero una persona que nos esté escuchando y diga, mira, a mí me da igual lo de los impuestos, a mí me da igual lo de las tasas, yo estoy cómodo, estoy en contra del proceso, ya, de regularización, y es válido. desde ese punto de vista, dejando de un lado un poco lo de los impuestos y todos los beneficios económicos,
0: sí.
1: ¿Qué le dirías tú a esa persona?
0: Pues él, lo que yo estoy diciendo ahora mismo, pues si no sabe, pues no sabe. Para mí es un... Y no sé cómo puede decírtelo. Porque la gente, lo que está pagando, si ellos no pagan, él no paga, yo no pago, el gobierno no va a subir, se quedará lo mismo.
1: Entonces, ¿crees que, infiero de lo que comentas, de que la perspectiva económica,
0: sí,
1: es un pilar fundamental,
0: claro,
1: de este proceso de regularización, ¿no?
0: Sí.
1: Que por supuesto tiene otros pilares, pero que el tema económico es fundamental en esto.
0: Sí.
1: Tú formas parte de una asociación,
0: sí,
1: que hace vida aquí en nuestra ciudad,
0: sí,
1: en Rubí. Hemos coincidido en alguna actividad de tu asociación,
0: sí,
1: que ayuda a personas de Senegal, a personas de Gambia, personas, bueno, de diversos
0: de
1: países
0: África.
1: De África. No sé si nos puedes comentar algo de cómo ustedes desde ASPROC,
0: sí,
1: han vivido este proceso de regularización. ¿Tienen compañeros que están beneficiándose de este proceso? ¿Les, sí, hacen preguntas? ¿Cómo ustedes a nivel institucional han vivido este proceso de regularización?
0: Pues ellos ahora, todo el mundo, yo conozco a un par de personas, pero su papel está en trámite. Seguro va bien. Y pues está feliz. Y porque sin papeles, pues no podemos mover nada. Sí.
1: Es hablando de que está feliz. Lo siento como una paradoja, ¿no? Porque por eso es que no me gusta llamarle en situación ilegal, ¿no?
0: Sí.
1: Porque es una situación irregular. Pero que la dignidad del ser humano dependa de un documento, de un papel, porque al final es un papel. Porque cuando tú estás trabajando en negro,
0: sí,
1: no se te están respetando tus derechos.
0: Sí.
1: Y cuando no se te respetan tus derechos, lo que se ataca directamente es la dignidad humana, ¿no? La dignidad como persona. Una de las ventajas que, saliéndonos del tema económico, que yo le veo a este proceso, es que precisamente estamos colocando orden en la migración, porque son personas que ya estaban aquí. Se va a saber quiénes son, dónde están. O sea, vamos a poder dimensionar, y de esto se habla poco, cuántos somos, en dónde estamos, ¿no? Pero si tenemos una situación administrativa irregular, somos invisibles. Lo que tú decías de tu compañero que estuvo 12 años, ¿no?
0: Sí.
1: Y esto me hace pensar en la paradoja de que la dignidad humana, más allá de que la migración debe y es en España ordenada, que la dignidad humana dependa de un plástico, ¿no? Puede sonar paradójico. Y yo creo que a eso se refería León XIV cuando hablaba de mirar a los ojos al necesitado, ¿no? Y por eso que nosotros desde acá, desde Alno Rubinens, bueno, no nos complace el trabajo que hacemos, porque precisamente hablamos de migración desde la perspectiva personal, desde la perspectiva de la experiencia, ¿no? No es lo mismo hablar de migración con cifras, números, que es importante, pero desde las historias, ¿no? Porque a la final, como él decía, lo más importante debe ser el encuentro entre hermanos, ¿no?
0: Sí.
1: Y lo más importante debe ser lo personal. Aquí hay un elemento, y te quiero preguntar por ello, que poco se ha hablado, pero tengo la esperanza de que se pueda hablar próximamente, ¿no?
0: Sí.
1: Se van a regularizar en torno a 500.000 migrantes.
0: Sí.
1: Pueden ser más, no pueden ser menos.
0: Sí.
1: Y estas personas tienen que entrar al mercado laboral. Deben que comenzar a trabajar.
0: Sí.
1: ¿Qué opinión te merece? Porque, bueno, yo conozco gente que tiene NIE y está en el paro. No ha conseguido trabajo.
0: Sí.
1: A lo que voy, un documento no te garantiza un trabajo. ¿Cuál es tu opinión o qué opinión te merece la etapa posterior a este proceso? ¿Qué crees tú que después del 30 de junio,
0: sí,
1: que termine la regularización,
0: sí,
1: qué crees tú que debemos hacer para integrar a esos migrantes a la sociedad? Porque el hecho de que tengan un NIE no los integra a la sociedad, los integra al sistema legal, ¿no?
0: Sí, sí.
1: Pero no los integra a la sociedad. ¿Qué crees tú que después del 30 de junio debemos hacer para poderlos integrar a la sociedad?
0: A trabajar.
1: ¿Pero cómo podemos ayudar en todo esto?
0: Pues una cosa un poco complicado.
1: Es complicado, lo es, ¿no?
0: Sí.
1: Pero ¿qué tú crees que se debe hacer para facilitarles el acceso al empleo? Bueno, hay muchos recursos, el Servicio de Ocupación, el SOC, el Servicio Público de Empleo, el CEPE,
0: sí,
1: los ayuntamientos tienen, sí, también muchos recursos, pero ¿qué crees tú que nosotros como sociedad podemos hacer para facilitarle esta integración a las personas?
0: Pues el ayuntamiento y puede mirar las cosas, cómo va cada ayuntamiento como su gente y cómo se colocan la gente.
1: Y la información.
0: Sí, la información. Porque yo no sé esto, pero ellos saben y tienen trabajo para su gente, su ciudadano.
1: Bueno, cabe destacar de que los ayuntamientos,
0: sí,
1: es el contacto más cercano con el ciudadano,
0: sí,
1: y que tienen una serie de recursos, que en todo esto se habla mucho de servicio social, ¿no? Y los servicios sociales son fundamentales para las personas que tienen el acceso a esta prestación. Pero el ayuntamiento en este sentido tiene muchos otros servicios. Tiene el servicio Ruiforma, donde está el tema educativo, el tema de formación. Tiene también todo lo que tiene que ver con el Servicio de Primera Acogida, en donde está todo lo que tiene que ver con la integración de la lengua catalana, con el marco jurídico de Cataluña, con el acceso a los servicios formativos. O sea, la labor del ayuntamiento va más allá de gestionar una prestación económica o no, sino que tiene una serie de recursos súper importantes. Y yo, desde aquí, aprovechando que has tocado el tema del ayuntamiento, quiero mandar un reconocimiento. Yo creo que la palabra sería ese. Un reconocimiento a todos los trabajadores y a todas las trabajadoras del ayuntamiento, sobre todo en el área de la Oficina de Atención al Ciudadano, que bueno, que han realizado la expedición del padrón cuando corresponde, que han orientado a los migrantes en este proceso de regularización, y también, por supuesto, al Servicio de Igualdad, al Servicio de Nueva Ciudadanía y todo esto, que han hecho las charlas y las jornadas formativas en Ruiforma, han ayudado con la verificación de documentos, el equipo legal, o sea que el ayuntamiento se ha visto volcado,
0: sí,
1: a poder manejar esta situación, y de aquí valga mi reconocimiento. Ya el tiempo se nos está agotando, pero quiero que dejes un mensaje final. Una persona que nos esté escuchando también en este momento, que sea parte de este proceso de regularización, que esté en este proceso de regularización. Tú, como una persona de Senegal, con más de 8 años en España, ya regularizada, ¿qué mensaje le darías? ¿Qué consejo le darías a esa persona que está actualmente en este proceso?
0: Pues hay que hacer, ¿cómo se llama? Hay que hacer las cosas y cumplir las condiciones.
1: Cumplir la ley.
0: Cumplir la ley, digamos. Pues si tiene papeles, la gente que tiene papeles, su NIE, pues hay que seguir su camino, pues ya está. Hay que trabajar y sacar, pues, se cumplir leyes, lo que sea.
1: Bueno, yo creo que es preciso, es conciso y encierra muchísimas cosas. Cumplir las leyes.
0: Sí.
1: Integrarse, trabajar,
0: sí,
1: agradecer y como decimos nosotros en Latinoamérica, echar para adelante. ¿no? Echar raíces y de alguna u otra forma contribuir.
0: Seguir adelante.
1: Muchísimas gracias por haber compartido tu opinión sobre estos temas, que para nosotros es muy importante, y estamos entrevistando a diferentes personas en diferentes posiciones para eso, para hacer un contrapunto, como es el nombre de la sección, y poder generar debate, poder generar una opinión, pero sobre todo información. Nosotros ya nos tenemos que despedir, sin antes recordarles que el 30 de junio vence el plazo. Estás a tiempo todavía. Así que ordena tu documentación, pide tu cita y benefíciate de esta regularización extraordinaria de migrantes. Recordarles que por nuestro Instagram, por @alnorubinense.podcast, nos pueden escuchar, pueden ver toda la información, pueden ver los programas y también pueden hacer sus preguntas. Nosotros nos queremos despedir, darles las gracias por estar siempre allí, por su apoyo, por acompañarnos. Que tengan un muy feliz fin de semana. Y el próximo viernes nos vemos aquí con otro programa especial sobre la regularización extraordinaria, en donde tendremos otro invitado y en donde palparemos también la opinión de cómo avanza este proceso ya en su fase final. Así que muchísimas gracias por acompañarnos y nos vemos el próximo viernes aquí en Al No Rubinense por Radio Rubin 99.7 FM.

0: Buenas tardes, escuchan Radio Rubí, aquí comienza Desbocats.
1: A mí no me sale.
0: A partir de agosto, la Unión Europea va a prohibir por fin los envases de plástico de un solo uso. Eso significa que se pone fin a los sobrecitos de ketchup y al trauma de no poder abrirlos. Ahora que no nos escucha nadie, ¿qué te cuesta más abrir, un sobre de ketchup o un chupa chup? Puede que sean las dos cosas más difíciles de abrir después de una cuenta en la caixa. Analizando este tema y profundizando en el lenguaje, me he dado cuenta que quizá todas las palabras que acaban en chup se refieren a cosas con dificultad de apertura. Morfológicamente hablando, puede que el término chup venga del latín apertus difficilis, o mejor dicho, no lo abres ni de coña, y que ahora todo esto tenga una explicación. No me lo agradezcáis, ¿eh? Al fin y al cabo somos un servicio público. Arrancamos.

0: Mónica García, buenas tardes.
1: Buenas tardes.
0: ¿Qué decías? ¿Que era más difícil abrir un chupachup?
1: Es más difícil y qué pena, porque yo, o sea, me como mínimo 2 chupachups al día. Qué pena, ya me lo sé, ya la ración de hoy queda feo decir eso en la radio, pero si no lo hubiéramos comprobado en directo, ¿sabes?
0: Y no tienes, y al comer 2 chupachups al día no tienes más práctica a la hora de abrirlos.
1: No, porque, o sea, algún día mataré al tío, perdón, al tío que se dice que a los chupachups.
0: Es como que con
1: y dice mi hermano, pero si se lo hace una máquina, digo... A ver, es una manera de hablar.
0: Es como claro. que lo van perfeccionando con los años, ¿no?
1: Sí, no sé, para que te cueste, no sé, para que no te entre la ansiedad, yo qué sé. Me ha gustado mucho esa introducción. Ahora todo esto, sí. O sea, esa prohibición, no estoy muy puesta al día, la verdad. O sea, mi vida es un caos, no me da la vida, básicamente.
0: No, pero tienes aquí,
1: entonces, pero para eso te tengo a ti, para que me informes. O sea, que si van a prohibir los envases de un solo uso... Tú sabes, Miguel Ángel, creo que vas a coincidir conmigo, que hay mucha gente incivilizada. Entonces, cuando vayas a un sitio y quieras mayonesa, te van a traer el bote de mayonesa que compartes con 100 personas, bueno, 5 comensales de un restaurante.
0: Esto ha sido
1: por
0: así.
1: Por ejemplo.
0: Ha sido así toda la vida, ¿eh? Hasta que llegó el COVID y empezaron a surgir estos plastiquitos y estas monodosis de ketchup y de mayonesa.
1: Ya, pero entonces, ¿cómo van a gestionar esto? Porque pues no, es lo mismo, que los tapones que tengo aquí en una botella de agua, esto es una mierda.
0: Sí, sí, eso
1: básicamente.
0: Que bebes y cuando se te pone como de nariz.
1: Sí, exacto, te echas el agua encima. O sea, es que, es decir, o sea, todos son normas.
0: Todos son normas.
1: Bueno, y de las normas que tenemos que hacer, pues aprender a defenderse como bien.
0: Pero antes de eso, como hoy no está Manu, vamos a poner una canción.
1: Vamos, sí, vamos a poner, ponemos música.
0: Te relajas.
1: Como si todo el programa es con música.
0: Pues vamos a escuchar un tema. Vamos a escuchar un tema de Joel López, se llama Sombras Chinas y es de su último disco, es uno de los adelantos de su último disco que se publicará en breve.

0: Bueno, Mónica, ¿qué? ¿Cuáles son las mierdas que te has oído?
1: Pues una, pero una así de grande.
0: Todo esto, vamos a aprender a defendernos.
1: Vamos a aprender a defendernos a todo esto. Debo de decir que desde creo que prácticamente el inicio de la temporada, Miguel Ángel es el que elige las sintonías de mi sección, porque ya no tengo ni de
0: pecho. Ya no piensas ni la canción.
1: Ni la canción.
0: ¿Has visto a quién te he puesto hoy, no?
1: Sí, no. O sea, muy acertada. Muy acertada. Y a eso iba a comentar primero. All my life, toda mi vida es una mierda, básicamente. Bueno, como vale, la que bueno. Tengo. Bueno, a ver, tampoco es así. No. Es una manera de hablar. Es una manera de hablar.
0: Es una manera fea de hablar, ¿no?
1: Aprender a defenderse. ¿Aprender a defendernos de qué? Vale. De esto hemos hablado muchas veces. En 13 temporadas, o sea, ha salido yo creo que en las 13, en algún momento. Y ha salido en las 13 en algún momento, ¿por qué? Pues bueno, pues porque hoy, 26 de enero. Se celebra o se conmemora, se celebra más bien dicho, el Día de la Protección de Datos Europea.
0: ¿Qué te gustan, ¿vale?, a ti los días mundiales, ¿eh?
1: Pues sí, y además es que me salvan mis secciones cuando no sé de qué hablar.
0: Pero este no es un día mundial, es el Día Europeo.
1: Es europeo. ¿Y por qué es europeo? Pues se remonta a ver un poquillo de historia, ¿vale? Que creo que hoy tengo tiempo de explayarme. Pues se remonta al año 2006, en el Consejo de Europa estableció el 28 de enero para celebrar este Día de Protección de Datos en Europa y conmemorando el aniversario de la firma del Convenio 108, que es la pieza clave de la protección de datos en Europa. Actualmente, pues bueno, esta propuesta se ha extendido a otros continentes también y también se acaba celebrando el Día Internacional de la Protección de Datos. Pero bueno, yo realmente, personalmente, pienso que los días internacionales o mundiales están muy bien para recordar, concienciar algo en un día concreto, pero quiero decir que la conciencia sobre la vulneración de nuestros datos, la importancia que tienen nuestros datos y los derechos fundamentales sobre nosotros mismos, creo que es algo que tiene que estar en la sociedad.
0: En el día a día.
1: En el día a día. Pero bueno, vamos a hablar hoy de esto precisamente porque es el Día Europeo de la Protección de Datos. A todo esto, la Agencia Española de Protección de Datos. Hoy, pues, aunque todas las años he hablado de esto, hoy voy a hacerlo de manera diferente. Y la semana pasada hablamos del tema de la inteligencia artificial, violencias digitales y todo esto. Tiene mucho que ver este año también con la protección de datos, básicamente.
0: Sí, todo es una consecuencia, lo que hablaste la semana pasada. Quizá
1: evidentemente,
0: de esto.
1: Porque, claro, la semana pasada hablábamos de los deepfakes, ¿no? La suplantación, o sea, creación de imágenes con contenido o sexual o no sexual, bueno, pero las imágenes nuestras fotografías también son datos personales. Por lo tanto, va muy...
0: Muy ligado.
1: Muy ligado a lo que vamos a hablar hoy. De hecho, en algún caso de menores que han utilizado un caso que hubo hace tiempo, uno de los menores acabaron sancionados por vulneración de datos personales, precisamente. Que seguramente esa multa pues no la pagarían sus padres por hacer la broma.
0: Supongo.
1: Evidentemente, ¿no? Entonces, la Agencia Española de Protección de Datos, que es nuestro organismo estatal al que podemos acudir para denunciar en el caso de que nos hayamos visto que nuestros datos se han usado de manera ilícita, ha publicado, coincidiendo con el Día Europeo de la Protección de Datos, un decálogo con el título de Cuidado con lo que confías. Y lo bueno de ese título es que la palabra confías está en mayúsculas, la palabra I y la palabra A, es decir, inteligencia artificial. ¿Por qué? Pues porque este es el riesgo en el que vamos ya a partir de ahora. De hecho, ahí existen muchas lagunas legales sobre la regulación de la inteligencia artificial y este es el riesgo que tenemos a día de hoy sobre nuestros datos personales.
0: Perdona, que te corte. Tú como abogada ya te has tenido que formar en este tema de la
1: inteligencia artificial. ¿Se están formando a toda
0: la plantilla?
1: Sí, en derecho tecnológico sí. ¿Nos están formando? No, nos están proporcionando desde el Consejo General de la Abogacía muchos cursos sobre competencias digitales, ¿vale? Y también sobre tema tecnológico y tal. De hecho, tengo que decir que yo me apunté a un curso, pero como no tengo horas de mi tiempo, he tenido que una formación que nos estaban proporcionando con un valor económico de 4.000 euros y es gratuita. Entonces yo apunté porque a mí en realidad este es el futuro de cualquier sector. Sí, sí. No solo de la abogacía, bueno, de la abogacía precisamente por el tema de tema normativo, pero en cualquier sector la inteligencia artificial, este es el no es el futuro, es el presente con un futuro que ya de aquí a 100 años, que no estaremos vivos, irá no sé bien hacia dónde, la verdad.
0: Es un misterio legal,
1: más que nada porque la inteligencia artificial por sí sola no vale nada sin...
0: no la alimentas.
1: Con alguien, una mano humana que viene detrás, ¿vale? Y ese es el problema, la mente humana que controla o que gestiona esa inteligencia. Bueno, pues este documento, como bien digo, coincide con el Día Europeo, ¿no? Y lo que dice la agencia, extraído de la nota de prensa, la última encuesta realizada por el Centro de Investigaciones Sociológicas, el CIS, dice que casi el 63% de la... Me he quedado congelada en la imagen.
0: Sí, sí. Pero como es radio, puedes seguir.
1: pero puedo seguir. Escuchadnos. Casi el 63% de la población española considera que la inteligencia artificial experimentará un desarrollo muy importante en los 10 años. Sí. Esto, al 63% de los encuestados. Siendo consciente la Agencia de Protección de Datos de la importancia que esto tiene, pues ha dictado esta serie de recomendaciones. ¿Y qué aconseja? Pues aconseja no compartir, lo primero, con la inteligencia artificial datos personales, ¿vale? Claro, no compartir con la inteligencia artificial datos personales. ChatGPT es inteligencia artificial.
0: Claro.
1: Claro. Claro. Y nadie ha tenido la curiosidad de poner su nombre y apellidos en ChatGPT.
0: No, ¿Géminis? ¿Tú lo has hecho?
1: Yo lo he hecho.
0: ¿Y qué?
1: Géminis, bueno, te sale lo que haya encontrado por la red. También la inteligencia artificial, ChatGPT, se retroalimenta, claro, en base a lo que tú también le dices de ti. Y también lo puede, ¿vale? Pero en Gemini, bueno, como se diga, se escribe Gemini, ¿no? De Google, sí que una vez recuerdo que puse desbucar, digo, a ver qué sale, y salieron muchas cosas nuestras. De hecho, salieron cosas que ya, es decir, están desfasadas, ¿no? Pero imagínate la cantidad recomienda pues no compartir tus datos personales, el nombre, dirección, teléfono, imágenes de personas, información delicada, sensible, sobre todo los datos médicos que tienen un régimen de protección de dato alto, geolocalización, estancias. Recomienda no usar imágenes en las que aparezcan otras personas para generar nuevo contenido a partir de ellas, es decir, generar deepfakes, de lo que hablábamos la semana pasada, y sobre todo si se trata de menores de edad, porque no solo este hecho puede derivar en una infracción, sean menores o mayores, ojo, los menores porque tienen una especial protección, pero también mayores de edad, es decir, yo también puedo resultar mi imagen, no solamente por un tema de derecho, ¿no?, sino porque es que mi imagen es un dato, mi cara, mi fotografía, yo soy un dato, tú eres un dato.
0: Habla por ti, eres
1: un dato y un código de barras, a tomar. Bueno, algún día será eso, llevaremos un código, hay una película, de estas que, sí, ¿sabes?, aquella que compraban tiempo, ¿no?
0: Compraban tiempo,
1: ¿esa,
0: sí,
1: vale? Bueno. Entonces, estas prácticas, puede dar lugar a una infracción de protección de datos y a una sanción, pero también pueden dar lugar a una infracción penal, dependiendo del contenido o el tipo de imagen. No es lo mismo una imagen parodiando algo, no sé, que una imagen con contenido sexual, que esto ya es muchísimo más grave. Todo es grave, ¿no? Pero bueno, puestos en la escala de valores, pues hay uno con más o menos gravedad. En el tema laboral destaca la importancia de que la propia empresa se preocupe de informar y asegurar un poco la información de los datos de sus trabajadores y datos de confidenciales, datos de ellos mismos y si es a nivel empresarial, pues de sus clientes, ¿vale? Y recuerda que la inteligencia artificial puede aparentar que entiende lo que se describe, pero realmente no comprende ni empatiza con la situación personal. Bien. ¿Qué significa esto? Pues significa que, señores, señoras, si ustedes necesitan asesoramiento legal, no lo pregunten a ChatGPT. Escuchen Desbucats, que a lo mejor les puedo ayudar en algo.
0: Claro, porque Mónica les enseña a defenderse.
1: Esto es importante, y esto lo estoy leyendo tal cual como lo recomienda la Agencia Española de Protección de Datos. Muy bien dicho, bendito, bendito. ¿Sabe? Muy bien, muy bien. Alguien, algo sensato que estoy dando. Bueno, en fin, es inevitable, ¿eh? Preguntad a ChatGPT, yo también, que sepáis que yo también lo hago, porque nadie lo sabe todo y yo no lo sé todo. ¿Qué regulación tenemos o qué normas tenemos? Bueno, pues tenemos el Reglamento Europeo de la Protección de Datos. En España tenemos la Ley Orgánica de Protección de Datos y básicamente que esta ley orgánica no... similar al reglamento de protección de datos, se aplican, el reglamento pues aplica a todas las organizaciones públicas, privadas, que se traten de ciudadanos de la Unión Europea, aunque la entidad, o, es decir, la empresa esté fuera de la Unión, por ejemplo, en el caso de una empresa esté fuera de la Unión Europea. ¿Qué son datos personales? Nombre, DNI, dirección, correo, teléfono, dirección IP, geolocalización, datos académicos, bancarios, de salud, fotos, etcétera, etcétera. Y qué derechos, de esto sí que hemos hablado muchas veces, ¿qué tenemos derecho sobre nuestros datos? Evidentemente son nuestros datos, por lo tanto tenemos todo el derecho del mundo, ¿vale? Acceder, rectificarlos, suprimirlos, es decir, solicitar la supresión de mis datos. El derecho al olvido, es decir, una vez tuve una mala noche y sale publicada una sentencia, una nota, una noticia, algo... que se refiera a mi persona, salvando el derecho a la información, que también se tiene, que hay una colisión. Pero bueno, yo tengo derecho a que se suprima, yo tengo derecho al olvido, yo tengo derecho a olvidarme de algo que no quiero que conste en las redes, ¿vale? A limitar el tratamiento de esos datos, por ejemplo. De hecho, en cualquier página web, o sea, te tienes que aceptar una política de protección de datos. Eso es importante, porque a veces estás aceptando una política de protección de datos y a lo mejor estás... Hay que tener cuidado, aunque tú te lees esto alguna...
0: Yo creo que nadie se lo lee.
1: Yo creo que nadie se lo lee.
0: Nadie se lo lee y acepta,
1: aceptas.
0: Que tus datos van a estar publicados, que los se lo van a guardar en una base de datos.
1: Base de datos.
0: Que los podrán compartir con quien quieran.
1: A lo mejor los pueden ceder, que a lo mejor pueden... Claro, nadie se lee esto. Entonces, es ahí es el riesgo que corremos. ¿Tenemos tiempo de leernos esto? Esa letra tan pequeña, que también podríamos hablar de esto en algún momento.
0: Tú no tienes tiempo, Mónica.
1: Yo no tengo tiempo. Y a lo mejor sí que me he encontrado en alguna ocasión, pero ¿qué he aceptado? ¿Sabes? Entonces, bueno, es igual. Sanciones, bueno, evidentemente la vulneración de nuestros datos o el uso ilícito de los datos o el que no se nos hagan caso con nuestros datos pueden comportar sanciones. ¿Qué podemos hacer nosotros? ¿Vale? Si consideramos, ¿vale? Porque no toda intromisión de datos, bueno, no es la palabra correcta, pero no toda cesión de datos puede ser ilícita. Es decir, a lo mejor es lícito, pero ante la duda, ¿qué hacemos? Bueno, pues si creemos que han vulnerado nuestros datos personales porque se ha accedido de manera no autorizada a nuestras cuentas, se han hecho un uso indebido de datos por parte de una empresa, es decir, los han cedido... Y yo no sé si realmente he consentido eso, ¿no? ¿Pero por qué? Porque damos clic, aceptar, aceptar, porque si no, no pasas la pantalla de la Play, no vas a lo siguiente, ¿sabes? Se ha filtrado información personal, han suplantado mi identidad, un deepfake. Bueno, pues ante esto, contactar primero, intentar contactar con el responsable del tratamiento. ¿Responsable del tratamiento quién es? Es una persona que está dentro de la organización donde tú supuestamente has consentido tus datos personales, que es como el salvaguardador, el que salvaguarda tus datos personales, lo tiene ahí una base de datos, de decir, vale, pues yo me dirijo aquí y quiero acceder, porque tengo derecho, quiero rectificarlos, quiero suprimirlos, quiero hacer, bueno, cualquiera de estos derechos que antes hemos dicho, limitarlos, quiero que no se cedan, quiero lo que sea, ¿vale? Entonces, tiene obligación de hacer esto. Si aparte de esto de lo recomendado por la agencia, también otra recomendación más es que, bueno, yo creo que esto es sentido común. Sí, creo que han accedido de manera ilícita a una cuenta mía de correo electrónico, una cuenta bancaria, cambiar la contraseña directamente. Claro. O sea, quiero
0: eso es
1: decir,
0: lo primero que hay que hacer.
1: Eso es lo primero que hay que hacer, ¿no? O sea, primero no entrar en pánico. O sea, en este tipo de cosas, o sea, uno se puede puede empezar a necesitar un defibrilador, ¿vale? No ponerse nervioso. Las cosas pueden tener solución, ¿vale? O sea, a no ser que tenga 3 millones de euros en una cuenta bancaria que haya podido, entonces ahí puedes empezar a preocuparte. Pero si no, a ver, que no pasa nada.
0: La verdad es que si me pillan a mí la contraseña del banco, madre mía.
1: ¿Sabes lo que te digo? Que es que te la devuelve.
0: Me da hasta vergüenza que me la roben.
1: A mí me la devuelve. No quiero que vean cómo vivo, ¿no? Y se lo digo lo mismo. ¿Cómo sobrevive esta tía al mes? ¿Sabes? Bueno, le daría pena.
0: Igual te dejan algo.
1: O pues yo qué sé, sí, para hacer la compra de la semana, ¿no? Ah. Bueno, menos mal que no estoy sola en el mundo, porque si... ¿Qué tenemos que hacer? Bueno, reclamar a la agencia, bueno, aparte evidentemente poner una denuncia penal si, o sea, es decir, han accedido de manera ilícita a nuestra cuenta por los datos, vale, depende qué hechos pueden ser también ilícitos penales, es decir, denunciarles vía penal y tal. Reclamar a la Agencia de Protección de Datos, que es un trámite que es gratuito, que se hace de manera electrónica, no es necesario un abogado, lo puedes hacer tú mismo y explicar el qué ha pasado, ¿no? ¿Qué es lo que ha ocurrido y por qué consideras que se han vulnerado o ha existido una intromisión ilícita en tus datos personales? La Agencia Española de Protección de Datos lo que hará será investigar, ¿vale? Si ha sido así. Si ha sido así, pues al organismo, al ente, al responsable, a la empresa que tenía guardado tus datos o a la persona en concreto, pues pueden poner una sanción. Sanciones que pueden ir desde leves hasta 40.000 euros, graves hasta 300.000 euros, muy graves hasta 20 millones de euros o incluso el 4% de facturación anual global de esa empresa. Ojo, porque esto... Y además, bueno, solicitar, si en tu caso, pues una indemnización en el caso de que se haya demostrado que esa vulneración de datos además te ha comportado otra clase de perjuicio económico o incluso moral. Así es que hay que tener mucho ojo, lo que compartes. Y ya está.
0: Ah, ya está.
1: Claro, me has dicho
0: sí, pero es que no acabas. Es como un fin que no parecía que acababas. Gracias, vale, gracias. Pues gracias, Mónica. Gracias.

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1: El disco de Sidecar Severes lleva ya unas semanas a la venta, pero este es uno de los temas que salió al principio, que se llama La misma canción.

0: Haz ruido mientras puedas es el título del nuevo disco de los asturianos Drugos, un disco que nos confirma la progresión de la banda y su identidad sonora cada vez más reconocible. Jano Díaz, voz y guitarra de Drugo, buenas tardes y bienvenidos a Desbocats.
1: ¿Qué tal? ¿Cómo estás?
0: Un placer tenerte aquí en vídeo, ya no al teléfono, sino en vídeo.
1: Sí, no, bueno, muchísimas gracias por tenerme. Muchísimas gracias por hacerme un hueco.
0: Es un placer. ¿Cómo ha ido esta última semana después de la salida del disco? ¿Habéis dormido poco como el que se convierte en padre?
1: la verdad que dormimos bien, ¿eh? En general. Sí. O sea, sí que es verdad que, bueno, disfrutamos del proceso y tampoco, o sea, en el buen sentido no nos damos demasiada importancia. En ese sentido, estábamos nerviosos antes del lanzamiento y nada, o sea, salió bien. De momento parece que está entrando en algunos sitios y tal, y que la gente lo está escuchando, que le está gustando. Hace nada hemos agotado entradas en el primer concierto de la gira y nada, eso. Muy motivados y con muchas ganas.
0: Bueno, es este el tercer disco que es el tercer disco que el,

0: que consolida una banda?
1: ¿O no? Buah, dicen que sí, pero no tengo ni idea. Mira, me voy a mover un poco para aquí, que está justo ahí viéndose cosas ahí, que estoy aquí en mi habitación. Dicen que sí, pero bueno, ni idea. O sea, sí que es verdad que la cifra ya de tener tres discos, ya estamos hablando del trabajo de... Bueno, nosotros no solo tenemos tres discos, también tenemos dos EPs al principio que sacamos ahí temas propios ahí. O sea, tenemos como casi 50 temas propios, yo creo, publicados o algo así. O sea, estamos hablando de un trabajo ya de 8 años van a hacer. Entonces eso, que sí, ya estamos hablando de una etapa importante de nuestra vida, vaya, un buen espacio, vaya.
0: Bueno, vuestra vida, que el origen es Gijón, lleváis ya unos años viviendo en Madrid, ¿trasladarse a la capital ayuda?
1: Dicen que sí, supongo que sí. ¿Os ha ayudado
0: vosotros?
1: Yo diría que sí. O sea, también hay muchas bandas que crecen mucho desde Gijón o desde cualquier otra ciudad. Y además, no creo que sea una cuestión indispensable venirte a vivir a Madrid. Nosotros vinimos aquí también por una cuestión de trabajo, de que aquí somos casi todos músicos de oficio, quiero decir. O por lo menos tenemos oficios muy relacionados con la música, y aquí en Madrid hay más oportunidades laborales. No fue al 100% una cuestión del grupo, al menos en el caso de todos, ¿no? Entonces yo creo que sí que a nosotros nos vino muy bien y nos ayudó mucho a crecer, pero tampoco creo, o sea, mucha gente como que lo entiende como... Bueno, como lo esencial, ¿no? Que si quieres crecer tienes que salir y tal. Evidentemente vas a tener que, o sea, si solo tocas en tu ciudad, pues evidentemente el margen de crecimiento va a ser muy limitado. Pero, bueno, eso. Nosotros nos vino muy bien. O sea, empezamos a notar muy rápido las ventajas de vivir en una ciudad grande.
0: Bueno, ese disco, el Haz Ruido Mientras Puedas, arranca con Déjalo Estar, ¿qué es esto?

0: ese rock and roll frenético para empezar el disco, esto ya pone a la gente a tono, ¿no?
1: Sí, es la idea, ¿no? Siempre creemos que la canción que abre el disco tiene que ser ahí potente, tiene que decir, bueno, como que buscamos que el oyente diga, vale, me tienes mi atención, pero quiero, no sé, bueno, eso al final lo decide el oyente, no lo decidimos nosotros.
0: Es una buena canción, entiendo, también para arrancar los conciertos, ¿no?
1: Sí, bueno, sí, realmente justo el setlist con el que vamos a empezar con otra, no lo digo, pero vamos a empezar con otra, pero bueno, sí, puede ser un buen tema para abrir el concierto, sí.
0: Bueno, otro tema que hay en ese disco se llama Los Martes, es este.

0: Jano, ¿esto de hacer fiesta los martes es porque así el lunes haces puente o cómo va?
1: Algo así, vamos a decir que sí. No, bueno, es una coña privada, todo el mundo me la está preguntando, una broma privada, pero bueno, creo que es muy representativo de que la gente en general el martes lo tiene como un día de... Bueno, como un día de mierda, si se me permite decirlo así.
0: Sí, sí.
1: Pero sí que es verdad que cuando estás bien, sí que es verdad que dices, pues es martes, qué bien, y puedes celebrar cosas un martes perfectamente. Y va un poco por ahí la cosa.
0: Bueno, y por ahí a la mitad del disco llega este tema, una balada que se llama Las Amapolas.

0: 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Está puesto, entiendo, ahí estratégicamente en la mitad del disco para que el oyente se tome ese descanso, se seque el sudor, ¿no?
1: puede ser. Sí, bueno. Sí, normalmente sí que solemos poner la canción más tranquila del disco, la solemos poner como por esa altura, por la mitad, si te vas a los otros discos, sí.
0: Y aquí me has recordado mucho esta canción a Calamaro. ¿Puede ser que hubiera ahí algo en el trasfondo?
1: Sí, puede ser. Bueno, yo soy muy calamariano y bueno, y el resto de grupos también. Pero bueno, no es que sea una competición ni nada por el estilo, pero bueno, probablemente yo sea el más calamariano de todos. Yo lo llevo mamando desde niño. Sí, mucho Calamaro en esa canción, mucho Beatles también, yo creo. Mucho, no sé, típica canción romántica del, bueno, como las que le escuchas a los Beatles, pero también a Buddy Holly, a los Everly Brothers, que también son artistas que nos gustan mucho.
0: Otro tema, que este tiene otro videoclip también, se llama No queda tiempo, es este.

0: demasiado. Bueno, el videoclip de esta canción, si alguien lo quiere ver, que lo vea, es un buen videoclip. Pero aparecen unas personas bailando con unas máscaras vuestras. ¿Por qué? ¿Vosotros no os atrevéis a bailar esa coreografía? ¿No sois mucho de bailar?
1: Pues mira, eso salió así por una casualidad, vamos a decir, o un problema organizativo. Es que teníamos claro que esta canción queríamos que tuviera un videoclip, teníamos claro que tenía que tener algo de coreografía porque es una canción así bailable y que tenía bastante chispa y tal. Y el proyecto era hacerlo los cuatro en Asturias en algún momento de las vacaciones de, bueno, de las Navidades. El problema es que nos pusimos a intercambiar los planes de cada uno, en plan a intercambiar los calendarios, ¿no? A compartirlos entre todos, y nos dimos cuenta de que no había ni un día en el que fuéramos a estar los cuatro. Entonces, nada, pues se tuvieron que poner. El vídeo lo hizo Paul Alon. El vídeo lo hizo Paul Alon con la ayuda de Alejandro, el batería, ¿no? Como que la idea la maquinaron, la ejecutó Paul, pero si no me equivoco, la maquinaron entre los dos, entre Alejandro y Paul y tal. Y se les ocurrió esa idea de que, bueno, de que saliéramos nosotros representados, ¿no? Que salieran cuatro colegas de Paul así bailando y con caretas nuestras, que a mí personalmente, y lo digo de verdad, creo que, o sea, creo que me gusta más el videoclip así, porque queríamos que tuviera como cierto sentido del humor y tal, porque nosotros no somos bailarines ni nada por el estilo. Si me dices que es que bailamos como Michael Jackson, pues claro, habrá que
0: explotarlo, ¿no?
1: Como,
0: ¿no?
1: Como no es el caso, pues eso.
0: Te confieso que la primera vez que ves el vídeo dices, ¿serán ellos que se han intercambiado las máscaras? Hay un momento de duda ahí. Luego ya queda claro.
1: Sería,
0: ¿no?
1: Eso sería increíble, que de repente nos quitamos las máscaras y somos nosotros de verdad. Solo que yo estoy con la máscara de Nacho, Luis con la de Oro, y tal, estaría.
0: Bueno, vais a estar el 14 de marzo aquí en el Club Saubach en Barcelona. Una gira que, como comentabas, arranca este próximo viernes en Madrid con ya todas las entradas agotadas. Imagino que no hay mejor manera de empezar una gira, ¿no?
1: Claro, no, estamos contentísimos. Además, es la sala, o sea, es el concierto más grande que hemos hecho hasta la fecha, no es concierto de sala. Es en la sala Abad, que el último concierto que habíamos hecho en Madrid había sido en la Mon, que es un poquito más pequeña. Y bueno, como que dijimos, venga, vamos a ir a la BAT, que confiamos en que con el lanzamiento del disco, bueno, de decir, bueno, que vamos a meter gente, no estamos pensando ni siquiera en agotar y se han agotado. Entonces, bueno, contentísimos, vamos, o sea, muy ilusionados y muy sorprendidos.
0: Hay otro tema en el disco, antes de dejarte, vamos a hablar sobre este tema, que es el M Pombo, que suena así.

0: Bueno, una canción cargada de ironía y cachondeo. No sé si esperáis que esta canción vaya a generar alguna polémica o habéis tenido algún tipo de mensaje ya.
1: A ver, bueno, la canción nos hacía gracia, es muy el rock and roll clásico mezclado un poquito con el, bueno, con el lenguaje que utiliza Siniestro Total, un poco grupos así, también como Ilegales, que también nos gusta mucho, compatriotas nuestros. Bueno, eso, nada, que, bueno, teníamos, bueno, sabíamos que igual podía generar algún tipo de polémica, pero bueno, en el fondo decimos, mira, no dice nada tan grave.
0: No
1: dice, y creo que, y de hecho, hubo gente, o sea, tiene un pequeño atisbo de opinión política, pero bueno, es muy ligera, ¿no? Como reírte de la gente que no está de espalda al sol, vamos a decir, ¿no? Decir que hay que darle la espalda al sol con todo lo que ello conlleva, creo que es una obviedad en España. Sí que es verdad que, por desgracia, para mucha gente
0: no lo es.
1: No le termina de quedar claro, por desgracia, pero bueno, ese es otro cantar. No estamos aquí
0: para hablar de política.
1: Pero bueno, eso, que, o sea, realmente no estábamos diciendo nada de eso. Amigos, que igual podía llamar la atención, pero dentro de nuestro rango de alcance, lo que es, bueno, pues que a nuestro público le iba a llamar la atención. Que la gente que estuviera cercana, vamos a decir, a nosotros, que escuche grupos de nuestro ámbito, que seguro que le iba a llamar la atención. Eso sí que dijimos, va, venga. Y además, llamarlo M.pombo también con lo que conlleva, que también es bastante de risas.
0: Sí, la gente ya ve el título, ya. Voy a escucharla.
1: Sí, justo. O sea, además, eso sí. Pero bueno, nada, no hubo miedo por hacer polémica ni nada por el estilo, ni se buscó ni nada.
0: Bueno, Jano, no tenemos tiempo para más. Muchísimas gracias por haber atendido nuestra llamada. Saluda a toda la banda y, oye, felicidades porque es un gran disco, de la primera a la última canción.
1: Jolín, muchísimas gracias. Bueno, y gracias a vosotros por tenernos aquí, ¿eh? De verdad.
0: Un abrazo, Jano. Cuídate.
1: Venga, un abrazo.
0: Chao.
1: Venga, chao.

0: Bueno, Mónica, he visto que estabas ahí trabajando mientras estaba haciendo la entrevista con Jano. No sé si quizá has preparado un resumen.
1: Preparado un resumen.
0: Madre mía, un resumen. Es casi un autorresumen, ¿eh?
1: Es un auto. Bueno, no es verdad. No. Y ahora lo vas a comprobar. ¿Por qué? Básicamente por lo siguiente.
0: Pues vamos.
1: Pues porque estamos en dos nuevas eras, ¿vale? Además, eres tú el que me ha dado la idea de cómo empezar el resumen de esta semana. Lo primero es la de la... A ver, no, he puesto el primero, pero que podría ser el segundo. La de la inteligencia artificial, la de consumo responsable, la de conciencia con el medio ambiente. La más importante es la de conciencia con el medio ambiente. Así que debes saber, y así te lo hemos hecho, saber en Desbucats qué... Lo primero, se acabaron los sobres de un solo uso de ketchup y mayonesa y a partir de ahora a compartir el bote de mayonesa de ketchup como buen hermano. Todo sea por el buen ambiente. Ojo con el que tienes al lado.
0: Vigílalo,
1: a ver qué está haciendo con el bote. Pero bueno, esto va a ser así a partir de ahora, creo. Porque todavía no han dicho cómo vamos a compartir, pero bueno, a lo mejor... Eso, yo estoy exponiendo ideas. Lo segundo... ¿Qué vamos a hacer, Miguel Ángel, con los plásticos de los chupa chups sin el plástico? ¿También se van a compartir? Lo dejo también en el aire. Y hablando de compartir, cuidado con quién compartes tus datos, porque puedes verte un día en las redes sociales con tu cuerpo, con tu foto y el cuerpo de otro o de otra. Oye, que a lo mejor tiene mejor tuyo. ¿Qué tal? Pero... dejando a salvo esto, también te puedes encontrar recibiendo llamadas de manera interrumpida para que te cambies de empresa comercializadora de luz y de teléfono, ¿vale? Ante ello, ¿tenemos defensa? Sí. Bueno, pues pon denuncia a la agencia, ante la duda, a la Agencia Española de Protección de Datos y a lo mejor una denuncia penal, porque a lo mejor esos hechos son constitutivos de delito. Y como en Desbucats no puede faltar nunca la música, y hoy muchísimo menos, gracias a Dios, porque es lo único que merece la pena en este programa.
0: Gracias a Dios.
1: Yo le doy también la parla al sol. ¿Vale? Hoy hemos tenido el honor de escuchar dos temas novedosos. Uno de Joel López y el otro no me acuerdo.
0: Sí, de Cars,
1: ¿vale? Pero no os podéis perder, sobre todo, la entrevista a Drugos y su tercer trabajo, que es la única sección, insisto, que merece la pena en este, en este programa. ¿Qué vamos a hacer sin música? Nada, no podemos. Así que, si te ha gustado, lo que tienes que hacer es darle un like y comparte.
0: Muy bueno, Mónica. ¿Sabes? Ha pasado una cosa que pensaba que lo ibas a hilar.
1: ¿Cuál? Dilo.
0: No te corrijo para que fuera continuado, pero cuando has dicho que podíamos encontrarnos una foto nuestra en internet con otra cara, podrías haberlo hilado con el videoclip de No queda tiempo de Drugos, que aparecen otras personas con la cara de los músicos.
1: Es verdad. ¿Pero sabes por qué no lo he hecho? Porque pensaba que no iba a hacer resumen.
0: Ah.
1: Entonces me ha dicho que no hay tiempo.
0: Bueno,
1: pues si no lo hubiera hecho. Pero para la próxima.
0: Bien, uno de los mejores resúmenes, ¿eh? Así
1: visto?
0: Improvisado, ¿eh?
1: Hay que estar cansado. Para mí me salen las cosas cuando estoy más cansada. Bueno, ya no
0: pues vamos. Bueno, como estás cansada, no vamos a ir. Y no vamos a ir con esa canción, No queda tiempo, de Drugos. Así que dejadla por la entrevista, que volvemos la próxima semana. Adiós.

0: Muy buenos días, sean todos bienvenidos a este su programa Al No Ruinens por Radio Rubí 99.7 FM. Les saluda Glenn Chaurio. Contentos de que nos volvamos a ver nuevamente y que nos vuelvan otra vez a escuchar luego de un pequeño parón debido a una pequeña afección de salud, pero ya estamos completamente bien y aquí con ustedes para hablar sobre todas esas historias, esas anécdotas, esa vida, conocer un poco más la mirada humana de la migración. Esto indiscutiblemente es un viaje que nosotros le acompañamos a que nos acompañen a nosotros y podamos descubrir cada una de estas historias que tienen los nuevos ruinenses, que son precisamente todas aquellas personas que han decidido migrar y escoger a Cataluña, escoger a Barcelona, escoger a Rubí como su nuevo hogar, a nuestra ciudad. Y como ya es costumbre, queremos iniciar el programa con una frase del día que yo creo que resume perfectamente todo lo que es este periplo de poder emigrar y poder hacerlo con éxito. Esta frase es anónima y dice así: migrar no es huir, es resistir y volver a empezar, recordando que la distancia no define quién soy, pero sí fortalece quién puedo ser. Indiscutiblemente esta frase, sobre todo esta última frase de que la distancia no define quiénes somos, pero sí fortalece quiénes podemos ser, es una frase que describe muy bien todo lo que las personas que hemos migrado en alguna oportunidad podemos pasar por nuestra etapa, porque indiscutiblemente siempre está muy presente de dónde somos, nuestras raíces, quiénes fuimos, sin que eso signifique que dejemos atrás nuestras vivencias, nuestras anécdotas, sino que por el contrario, este viaje significa transformar, ¿no? Poder transformar y poder ser mejores personas. Y yo creo de que de eso se trata y que aquí la distancia juega un papel fundamental. Como ya hemos venido haciendo en los últimos programas, pues ya la regularización extraordinaria de migrantes es un hecho, es una realidad. Se aprobó ya hace ya algunas semanas definitivamente y ya ha comenzado a surtir efecto. Aquí en Al No Ruinens le trajimos desde primera mano todo lo que tiene que ver con esta regularización extraordinaria. Tan pronto fue aprobada su fase inicial en el Consejo de Ministros y hasta todas las fases que pasó el distinto borrador hasta llegar a lo que es hoy la regularización, que es un hecho. Como ya muy bien saben, y si no, aquí se lo contamos, ya hay 2-3 semanas en las que la regularización se ha iniciado. Recordemos que este proceso va dirigido para personas que ya se encuentran aquí conviviendo entre nosotros y que pueden acreditar 5 meses de permanencia ininterrumpida en España, que hayan llegado a fecha 1 de enero del año 2026 y que carezcan de antecedentes penales de su país de origen o de los países en donde estuvieron los últimos 5 años. Hay que recordar de que muchas personas llegan directo a España, pero otras han pasado por diferentes países. Pues los países en donde estuvieron los últimos 5 años, los certificados de antecedentes penales, también es muy importante que lo puedan consignar. Y un informe de vulnerabilidad, que esto ha traído mucha confusión porque no estaba lo suficientemente claro al inicio quién debía acreditar este informe de vulnerabilidad. Pues este informe de vulnerabilidad es para todas las personas, salvo algunas excepciones. Las personas que ya han trabajado aquí en España porque anteriormente han tenido un NIE no necesitan acreditar el informe de vulnerabilidad. Las personas que tengan menores a cargos o mayores con algún grado de discapacidad o ascendientes, padres o madres, tampoco es necesario presentar el informe de vulnerabilidad. Y las personas que son solicitantes de protección internacional, que son solicitantes de asilo, tampoco es necesario acreditar el informe de vulnerabilidad. Estas son algunas de las 3 excepciones que existen para que las personas que no cumplan estos requisitos sí necesitan acreditar el informe de vulnerabilidad, en donde la primera vía para obtener este informe son los servicios sociales del ayuntamiento en donde estés empadronado. Pero muy sabiamente el Real Decreto recoge una serie de excepciones en donde las entidades colaboradoras, entidades colaboradoras también pueden dar este informe de vulnerabilidad. Acá en la provincia de Barcelona hay más de 20 entidades que colaboran en la expedición de este informe, entre ellas Cáritas, Cruz Roja, AESCO. Hoy más adelante vamos a hablar en un ratito con Felipe Reyes, que es el coordinador de AESCO Barcelona, que es una de las entidades que emiten este informe de vulnerabilidad, para que nos pueda comentar un poquito sobre las particularidades de este proceso y cuál ha sido su experiencia. Esto se puede pedir de forma telemática, si tienes el certificado digital, o se puede entregar en tantas oficinas de correos que están habilitadas a lo largo y ancho, bueno, del territorio nacional, siempre con cita previa. Esta cita previa también es muy importante porque no se recomienda agruparse a estas oficinas, porque la atención será única y exclusivamente con cita previa, que también todo lo que tiene que ver con la cita, las solicitudes de modelos que tienes que llenar y toda la información para verificar si cumples con lo que tiene que ver los requisitos para acogerte a la regulación extraordinaria, toda esta información lo vas a conseguir en un apartado especial del Ministerio de Inclusión. Así que, ya dicho esto, nosotros, antes de hacer la entrevista con Felipe, queríamos compartir un material con ustedes, un material muy reciente. Es la historia de Yauba. Yauba es de Senegal, tiene aquí conviviendo entre nosotros muchísimos años y es una de las tantas personas, miles de personas, que se va a acoger a esta regularización extraordinaria, y hemos querido compartir su historia para que podamos apreciar lo que realmente se vive en la calle con este proceso. Así que vamos a conocer un poquito más la historia de Yauba de Senegal y enseguida regresamos con más de Alno Ruinens.
1: Trabajan en plantaciones, como empleados domésticos, cuidan a los ancianos y a menudo viven ilegalmente, al margen de la sociedad. Inmigrantes indocumentados en España. Ahora el gobierno está tomando medidas para conceder permiso de residencia a cientos de miles de ellos. Hablamos con Yauba Diaby. Tiene 28 años y es de Senegal.
2: Mi sueño es tener los documentos, porque si unos han salido de su país para tener un futuro mejor, si llegamos y no podemos, ¿cómo vamos a tener esta vida mejor aquí?
1: Yauba llegó a España hace más de 3 años, en una patera. Hoy vive en Córdoba. Comparte piso con otros migrantes. Al principio dice que solicitó asilo, pero luego, por miedo a que se lo denegaran, solicitó un permiso basado en la integración social. Sin embargo, mientras la decisión está pendiente, vive de forma ilegal. El gobierno socialista quiere cambiar esto.
3: Iniciamos un proceso de regularización extraordinaria para miles de personas extranjeras que se encuentran en nuestro país.
1: Se trata de una oportunidad única entre abril y junio de 2026. Para optar a ella, los solicitantes deben haber vivido en España al menos 5 meses y no tener antecedentes. Alrededor de 500.000 de migrantes, entre ellos Yauba, cumplen las condiciones. Mientras solicitaba asilo, ya podía trabajar. Era limpiador aquí. Hoy visita a sus antiguos compañeros. Lleva meses esperando su permiso de residencia, pero todos se alegran por él y esperan que tenga una nueva oportunidad con esta regularización extraordinaria.
2: Si me llega desfavorable, tengo esta opción. Encima eso beneficia muy bien, porque no, una vez que ya he hecho la solicitud, no tendré que esperar, por ejemplo, 6 meses o 7 allí para poder trabajar.
1: Sin embargo, según las encuestas, más de la mitad de los españoles rechazan la regularización extraordinaria.
4: Para España y para toda Europa puede ser un problema si hay un efecto de llamada y cunde, porque eso seguramente lo difundirán las mafias que haya o lo que sea. Porque mira, allí en España es fácil que entres, que vayas, que te den papeles y luego ya puedes ir por toda Europa.
5: Yo creo que no tiene que tener por qué efecto llamada. Nosotros también hemos migrado muchas veces a Alemania y hemos buscado trabajo allí.
6: No han venido nada más que a cobrar el paro, como tienen derecho aquí todos. La regularización, todos tienen derecho a cobrar. Y hay personas españolas que no tienen derecho a cobrar.
1: El ex jefe de Yauba no apoya los eslóganes xenófobos. Paco Mulero espera poder volver a contar pronto con su antiguo empleado, ya que necesita personal urgentemente.
0: Bueno, aquí en estos escasos 3-4 minutos yo creo que se ha resumido muy bien la historia de Yahúa, que es la historia que se refleja en cientos de miles de migrantes que aspiran y ansían esta regularización. Y como él mismo lo ha comentado, es una oportunidad de seguir avanzando, es una oportunidad de integración, es una oportunidad de mejora, es una oportunidad de tener una verdadera calidad de vida. A la final, este proceso de regularización, si tuviésemos que definirlo en una palabra, sería derechos, ¿no? ¿Y quién, haciendo un análisis sereno de este proceso, que cabe recordar de que no es el primer proceso de regularización que se ha hecho, quién de forma serena se puede oponer a que personas que ya están conviviendo entre nosotros tengan derechos, ¿no? Yo creo que ese es el punto para reflexionar, pero para hablar de ello y para hablar también ya de cómo avanza este proceso de regularización en las primeras semanas, ya tenemos ya conectado vía streaming a Felipe Reyes González. Él es coordinador de una entidad colaboradora en este proceso de AESCO Barcelona. Y precisamente con Felipe vamos a hablar sobre las generalidades de cómo ha sido este proceso de regularización masiva, porque también en todo esto, en lo que hablamos en aquí, en la radio, en lo que se habla en los platos de televisión, en lo que se habla inclusive en los medios de comunicación en general, a veces es muy fácil poder tener un criterio fehaciente, un criterio objetivo sobre todo esto, pero qué mejor que las personas que están trabajando directamente con este proceso para poder orientarnos de cuál es la realidad. Así que le quiero dar la bienvenida a Felipe. Ya me dirán cuando lo tengamos en conexión. Ya está en conexión. Felipe, muy buenos días. Muchísimas gracias por estar en Al No Ruinens.
7: Hola, ¿qué tal, Glenin? Bueno, saludos para ti y para toda tu audiencia. Sí, la verdad que has tocado temas muy interesantes, la verdad. Has explicado bastante bien. Estaba prestando ahí atención a todos los detalles, me digo, por si hay que matizar algún punto, pero la verdad que está muy completo. Ahora viendo el caso anterior, pues también son como ejemplos reales, ¿no? Que también es lo que entiendo que voy a explicar ahora.
0: Sí, Felipe, porque como decía, inclusive para todas las personas que estamos relacionadas directamente con estos temas, ¿no? Y todas las personas que también a nivel de comunicación hablamos de esto a diario, no tenemos una aproximación tan directa como ustedes que están trabajando allí en el terreno, como en el caso de Yahúa, que va a ser o es beneficiario directo de la regularización, y para nosotros es muy importante conocer su opinión de primera mano precisamente por eso, ¿no? Porque están allí trabajando en el terreno y se enfrentan a la realidad que tiene diversas casuísticas y que a veces aquí cometemos un pecado, por así decirlo, que es pensar de que todas las casuísticas son parecidas o son iguales, pero resulta que si se van a regularizar, según estimaciones, aproximadamente unos 500 a 600 mil personas, habrán 500 a 600 mil casuísticas, ¿no? Porque cada caso es muy particular, es muy individualizado y, por supuesto, el trabajo que ustedes están haciendo es muy importante, ¿no? Y en este sentido, ya para entrar en materia, para hablar un poco sobre las generalidades y de cómo ustedes han vivido este proceso, yo quisiera comenzar por rescatar esta figura de las entidades colaboradoras, ¿no? En anteriores procesos de regularización extraordinaria, este no es el primer proceso que se hace, ya se han hecho en diversas épocas y en diversos gobiernos de distintos colores políticos este tipo de procesos, es el primer proceso en donde las oficinas de extranjería primero, no están haciendo directamente el trámite. Lo está gestionando una unidad central de tramitación que pertenece al Ministerio de Inclusión. Y segundo, en los casos en donde se tenga que tramitar este informe de vulnerabilidad, se ha abierto el espectro para que no solamente los servicios sociales, que es el organismo público que normalmente hace este tipo de informes lo puede hacer, sino que también diversas entidades cumpliendo una serie de requisitos que están tasados y que ha pedido el propio ministerio, en donde primero que nada sean entidades que ya están acostumbradas a trabajar con este tipo de colectivo. Entonces te pregunto, ¿cómo ha sido y cómo ustedes han visto esta noticia de que les hayan dado y de que tengan la oportunidad de participar en este proceso de regulación extraordinaria, sobre todo con un aspecto tan importante como lo es el informe de vulnerabilidad?
7: Sí, la verdad que para nosotros esto es bastante interesante, la verdad, porque al final las entidades sociales lo que hacemos eso, ¿no? Es como la conexión entre lo que son, pues en este caso, una ayuda para el Estado, para el Ministerio, como bien lo has dicho. Entonces, creemos que nosotros ya hacemos ese papel realmente en el día a día. También agradecemos que se haya contado con nosotros en este caso. La verdad, como tú dices, al final son diferentes realidades, diferentes personas las que vienen aquí. Son casos muy distintos, toda la razón. Por nuestra parte, la verdad que es un trabajo que ya vamos realizando, ya recibimos personas de estos perfiles que vienen a solicitar de alguna manera pues participar en algún programa social o en formación laboral. Entonces, realmente en el día a día ya estamos participando en esta parte.
0: Sí, para todas las personas que nos escuchan y para las que nos siguen en streaming en este momento, quisiera que nos ilustraras un poco, porque con todo esto ha habido cierta confusión, ¿no?, con el informe de vulnerabilidad. Me gustaría detallar algo con respecto a esto, porque bueno, el proceso de regularización o el Real Decreto como tal pasó por varios borradores. Hubo por lo menos unos 3-4 borradores y hubo mucho hincapié en dos elementos fundamentales. Uno, en lo que tiene que ver los antecedentes penales, y el otro en lo que tiene que ver con el informe de vulnerabilidad, ¿no? ¿Quién efectivamente debería o quién debía presentar este informe de vulnerabilidad y quién estaba excluido? Habíamos comentado hace unos minutos de que los solicitantes de protección internacional, las personas que tuvieran menores a cargo o mayores con algún grado de discapacidad, o las personas que hayan trabajado en España porque hayan tenido algún permiso de residencia, o porque hay que recordar de que al cierto tiempo de haber solicitado protección internacional, como en el caso de Yahuba, se te habilita un permiso de trabajo, como en este caso, que hayan trabajado, también están excluidos de este informe. Por tanto, podemos presumir, podemos inferir de que el informe de vulnerabilidad serán para aquellas personas que no hayan solicitado o protección internacional, para aquellas personas que no tengan menores o mayores a cargo con discapacidad, o con aquellas personas que no hayan trabajado. Los beneficiarios entonces se pueden entender en gran medida como las personas que aplicaban al arraigo, a cualquiera de los arraigos definidos en la normativa y en el reglamento de extranjería, que en un principio esperaban 3 años para el arraigo y ahora 2, ¿no? Este informe de vulnerabilidad, una de las ventajas que hemos visto que tiene es que es un formato normalizado, ¿no? Anteriormente, bueno, cada servicio social lo daba atendiendo algunos parámetros. Hay que recordar de que el informe de vulnerabilidad social no es el informe de integración social que se pide para algunos tipos de arraigo. El informe de vulnerabilidad social es un informe donde trata de hacer una radiografía de la situación socioeconómica de la persona en este caso. Y bueno, un poco los diferentes servicios sociales lo hacían de determinadas formas, pero en este proceso hay un formato normalizado que se puede consultar en la página del Ministerio de Inclusión y que en este sentido también es el mismo formato que realizan ustedes. Una persona que nos esté escuchando, que nos esté siguiendo en streaming y quiera solicitar o tenga la necesidad de acreditar este informe de vulnerabilidad, bien sea con ustedes, ¿qué debe hacer? ¿Cuáles son los pasos para poder obtener este informe?
7: Vale, pues me gustaría explicar, claro, como tú dices, el paso a paso. Nosotros actualmente estamos atendiendo con cita previa. Nosotros entre las 3 sedes, ya que AESCO tiene sede en Cataluña, tiene sede en Madrid y en Valencia, entonces llegamos a tener incluso un acumulado de más de 3.000 personas. Actualmente, entre las tres sedes, hemos atendido ya más de ayer 700 personas. Se entiende de que hoy serán unas cuantas más. Entonces, al final, siempre le decimos a la gente, primero se inscribe a través de un enlace. La idea es que sea con cita previa, como tú bien decías anteriormente. Claro, el hecho de venir aquí no facilita eso. Es verdad que también, incluso llegamos hasta en un momento a tener hasta un problema técnico con la página porque estábamos recibiendo muchas solicitudes al mismo tiempo. Entonces, paso a seguir, inscribirse en los enlaces. Nosotros vamos publicando en las redes sociales. Igualmente, si alguien viene, por ejemplo, a la sede, tenemos también el resto de entidades en Cataluña que están atendiendo. Entonces, de alguna manera, pues igual damos el asesoramiento, porque es verdad que al haber una lista de espera tan grande, a veces las personas se ponen un poco nerviosas, entonces les explicamos. Luego, cuando vienen, pues ya podemos atenderlas. Se está dando una buena atención en ese sentido. Es verdad que entre las tres sedes, pues las personas que están cualificadas para emitir este certificado son trabajadoras sociales o integradoras sociales. Entonces, al final, son personas que realmente se pueden dedicar a eso. Como sede, tratamos siempre de dar un espacio a diario para que puedan atenderla. Realmente vamos lo más rápido que podemos. También entender que esto igual no estaba en la planificación a principio de año que teníamos como entidad. Entonces hemos tenido que crear todo un espacio para esto y la verdad que es como la manera que nos estamos organizando también para que la gente sepa que, así como nosotros, pues el resto de entidades también estamos haciendo todo lo posible para agilizar esta situación. Entonces, por eso les decimos que tengan paciencia con lo de la cita previa.
0: Cuando, en la experiencia que ustedes han tenido hasta ahora, cuando atienden a esta cantidad incalculable, ¿no?, de personas que acuden precisamente para poder tramitar esto, los beneficiarios, sus usuarios, ¿van con la conciencia de que realmente necesitan el informe de vulnerabilidad? ¿Han tenido casos en donde han estado excluidos del informe de vulnerabilidad y ustedes les han brindado esa asesoría? ¿O por el contrario, todos los usuarios a los que ustedes han atendido, por lo menos aquí en la oficina de Barcelona, de los que tú puedes tener más información de primera mano, van totalmente conscientes de que cuando ya van, de que cuando ya toman esa cita previa, es porque realmente necesitan el informe de vulnerabilidad?
7: Sí, la verdad es que nosotros, claro, recibimos el formulario, lo puede rellenar cualquiera, entonces son preguntas muy básicas las que se rellenan en el formulario, entonces esa información como que todavía no la tenemos hasta que hacemos la llamada. En la llamada o cuando la persona viene a la sede a preguntar si puede, realmente es cuando le informamos. Entonces, siempre hacemos como ese paso previo para que la persona pueda informarse correctamente. Es verdad que a veces los usuarios y las usuarias de los mismos programas, de los mismos proyectos que tenemos, también nos suelen preguntar. Entonces, al final, como que hemos creado como todo un protocolo para informativo, no solo con las personas técnicas que son las que trabajan en esta parte, sino que con el profesorado y con el resto del personal también estén informados de cuando les hagan estas preguntas. Entonces, sí que es verdad que tratamos de explicarlo en ese momento. Luego, cuando a la persona se le llama para darle una cita previa, también luego se les envía un mensaje con un recordatorio, pues, de los pasos a seguir. O sea, en nuestro caso, hemos tratado de llevarlo de la mejor manera en el orden y lo hemos explicado varias veces. Que pueda llegar alguna persona que igual venga con dudas o nos vuelve a llamar, pues sí que ha ocurrido.
0: Bueno, de todo lo que nos cuentan, sobre todo teniendo en cuenta lo que nos mencionas de que es una logística, ¿no?, que no tenían preparada para a inicio de año, todo esto también comporta un reto importante, ¿no?, para ustedes, para las entidades, que a la final es cierto que ya vienen desplegando una serie de programas, una serie de proyectos que están orientados hacia esto. Veo, en este caso, las personas que nos escuchan no lo ven, pero se lo describimos, las personas que nos siguen en streaming, sí veo que detrás tuyo hay un panel, una publicidad de AESCO, y que abajo dice su eslogan, que es construyendo puentes, apoyando vidas, ¿no? Y yo creo que esta frase de construyendo puentes y apoyando vidas resume muy bien la labor que ustedes como entidad están haciendo, que están sirviendo precisamente de ese puente entre el Ministerio de Inclusión en lo que tiene que ver la la expedición, pues, de este informe de vulnerabilidad y apoyando vidas, porque realmente, como decía Yahuba en su historia, el hecho tan simple de que pueda tener una regularización. Fíjate que él en su historia comentaba, y lo dijo, yo creo que el video, el material duró 4 minutos aproximadamente, y podemos contar la cantidad de veces que se mencionó la palabra trabajo, ¿no? Él trabaja, se quedó sin la solicitud, está volviendo a esperar esto. El empleador, en este caso, el dueño del local donde trabajaba, dice, yo quiero porque lo necesito que trabaje. O sea, el trabajo, la dignificación, derechos, ¿no? A la final. Y que, como ya hubo muchísimos migrantes, ya vienen ya trabajando en las condiciones más de extraperlo, ¿no? Por así decirlo, no en las mejores condiciones en las que puedan trabajar. Y precisamente lo importante de esto es que van a adquirir una serie de derechos, también, por supuesto, una serie de deberes, van a cotizar al sistema de seguridad social, van a estar totalmente integrados a la sociedad. Entonces yo creo de que su frase de construir puentes y apoyar vidas resume muy bien ese trabajo de las entidades. Tú, como coordinador de AESCO Barcelona, como coordinador de una entidad que participa en esto, conociendo también un poquito más su trabajo a nivel interno, ¿cómo ustedes tomaron esta decisión cuando se comenzó a visorar de que las entidades podían colaborar en este proceso de regularización y que anteriormente no lo habían hecho en los procesos anteriores? ¿Cómo ustedes como entidad se tomaron esta sorpresa que fue para todos ustedes?
7: Pues la verdad, como un desafío. Primer punto, como siempre digo, ¿no? Al final el trabajo de las entidades sociales va por este camino. La verdad que fue un desafío que asumimos bien, la verdad, porque cuando lo que empezamos a hablar entre las tres sedes, fue como que empezamos a ver, vale, vamos a hacer esto. Luego, como tú decías, la información, los borradores, pues va llegando por partes. Entonces, era como que siempre fuimos comentando la jugada, tanto entre las tres sedes como de manera interna. Cuando hablamos con las compañeras que al momento de emitirlo, pues todas apuntaban, ¿no? De yo quiero, a mí me gustaría, yo quiero... Porque al final es una manera de ayudar a la sociedad, que también por eso no estamos trabajando en este mundo. Y luego que es como dar importancia al trabajo, ¿no? Creemos que de alguna manera quisimos nosotros aportar, lo vimos como algo... A ver, que siempre decimos, ¿no? Ojalá la gente no tuviera que... necesita este tipo de ayuda, pero evidentemente nuestro trabajo es facilitarla, ayudarla, informar sobre todo, como tú dices, que sepas cuáles son sus derechos, cuáles son sus

0: a como está ahora. Entonces, en este apartado como AESCO, yo creo que tuvimos la iniciativa. Incluso ayer estuve hablando con el presidente de AESCO y comentábamos, ¿no? Desde la parte más protocolar hasta directamente a la atención al usuario, creo que han ido variando algunos puntos, pero creo que con una buena organización y varias reuniones de por medio, creo que de momento lo estamos sobrellevando bastante bien.
1: Esto es muy importante porque es fundamental, como decíamos al principio, conocer de primera mano la experiencia de los actores, ¿no? Que intervienen directamente en este proceso. Y todo esto es un proceso voluntario. Hay que recordar que el Ministerio aperturó un registro para que las entidades que quisieran colaborar se inscribieran. No fue algo tampoco impuesto. Así que el hecho de que ustedes hayan tomado la decisión de apoyar este proceso y de inscribirse sabiendo lo que eso se podía significar, pues también es un elemento importante y es un valor a destacar que habla sobre esa solidaridad, que habla sobre esas ganas de apoyar, ¿no? Y de tender la mano a la persona que lo necesita, que es parte del trabajo del día a día de las entidades. Hay un aspecto que quiero hacer un inciso en todo lo que tiene que ver la parte formal, ¿no? Del proceso de regularización, pero que yo creo que está muy coordinada y que tiene mucho que ver con la labor que ustedes hacen como entidad que yo creo a veces tener la perspectiva de que está quedando un poco rezagada. También hay que recordar que ahora es el momento de que las personas puedan consolidar sus expedientes, que puedan obtener sus requisitos, las que necesiten el informe de vulnerabilidad, que los contacten para que sean expedidos y agarrar la cita previa. Realmente es ese momento, pero recordemos de que esta regularización tiene un término de fin, un término que aparentemente todo indica de que no va a ser prorrogable, que no va a ser prorrogado y que esto significa de que hay que apurar sobre todo con el cumplimiento de los requisitos que a veces no dependen del propio solicitante, como lo es, por ejemplo, los antecedentes penales de su país de origen, que bueno, que dependiendo del país hay que solicitarlo, también hay una serie de protocolos. Entonces, estamos en ese momento, pero cuando ya el migrante sea regularizado, ya tenga ya su número de nacional de identidad extranjero, o sea, su NIE en este caso, ya tenga ya su permiso de trabajo, ya tenga plenas capacidades de integración, viene el otro reto mayúsculo, que es lograr esa integración efectiva, ¿no? Porque en este caso, la diferencia, la gran diferencia, que no es minúscula, de un extranjero, vamos a colocarle nombre, del mismo ejemplo de Yahúa, antes de la regularización a después de la regularización, es que va a tener un papel. Va a tener un papel en el cual ya va a haber vista su regularización. Pero lo que está en ese papel, luego hay que llevarlo a la práctica. Tiene que haber una inserción sociolaboral, tiene que haber un conocimiento de los diferentes planes de ocupación, tiene que haber también una cualificación profesional, porque a lo mejor en el caso de Yahúa, él ya trabajaba en lo que era la parte de la restauración, de la parte de la hostelería, pero ya con un número de identificación de extranjero, ya con un permiso de trabajo, ya con un permiso de residencia, tiene la posibilidad de acceder a planes de ocupación y hacer cursos subvencionados, por ejemplo, y no subvencionados sobre la materia de hostelería. O sea, que también las personas con ese papel, que no es diferencia minúscula, van a poder acceder a una serie de recursos formativos, por ejemplo, como las acciones formativas que hace AESCO o que brinda el Consorci para la Formación Continua de la Generalitat o cualquier otra entidad como el SOC, el Servicio de Ocupación, que da cursos. Entonces, en definitiva, ese papel, que no es una diferencia minúscula, repito, de que ahora ya tiene una situación administrativa regular, hay que aterrizarlo. Y los recursos de las administraciones públicas son los que son. Y en este caso, ustedes como entidades juegan un papel fundamental en la promoción y en esa inserción sociolaboral. Entonces, después de la regularización, ¿qué viene? ¿Qué viene después de esto?

0: proceso y cuál es el papel que ustedes como ESCO pueden jugar en la consecución de esos objetivos. Porque a nosotros, como sociedad, como país, ¿qué más nos gustaría de que si se regularizan 600.000 personas, sean 600.000 personas que no engrosen las listas del paro, que estamos en mínimos históricos, sino que estén de alta en la Seguridad Social, por ejemplo? Pero para esto tiene que haber un proceso de inserción sociolaboral. ¿Cuál es el papel que ustedes como entidad y que ustedes como AESCO van o pueden jugar en este, en esta post-regularización, si le podemos colocar algún nombre?
1: Sí, es muy interesante esta pregunta porque, claro, siempre hay que mirar más allá, ¿no? Hay que ver de cara al futuro, no se puede solamente mirar al presente. Entonces, en esta parte nosotros como entidad, como AESCO, sí que tenemos, por ejemplo, formación laboral, tenemos cursos de comercio, de meter a ser cajeros de supermercados, reponedores, dependientes de comercio. También tenemos cursos como, por ejemplo, geriatría, o como en el caso, ¿no?, en este caso que estábamos hablando, de baristas. O sea, la verdad que al final se puede dar una formación, pero no solamente es un curso en sí donde aprenden algún oficio. Lo que nosotros también enseñamos con derechos laborales, saber qué derechos tenemos. Obviamente, cuando hablamos de los deberes, la contratación. Nosotros como AESCO, pues sí que hacemos como todo este seguimiento. Nosotros tenemos convenios con empresas como Carrefour, Pepco, Tiger. Tenemos ahora incluso con cafetería, una de Artisa, que aquí en Barcelona pues es bastante conocida. Entonces, al final, lo que hacemos es acercar a los alumnos para que entren ya con esa formación profesional, con las prácticas también, en algunos casos incluidas, contacto y convenios con la empresa, o sea, y esa formación de deberes, derechos, ¿no?, que matizas, porque al final es importante la información en las personas, qué tipo de trabajos podemos acceder, enseñar el mercado laboral, claro, cómo funciona el mercado, por ejemplo, laboral en una ciudad, en otra, también cambia, por ejemplo, durante el año también, sabemos que hay temporadas altas también en según qué zonas de trabajo, entonces realmente es bastante la información que se puede conseguir, como tú dices, estamos en entidades como AESCO, también se pueden conseguir en otras partes, por supuesto. Entonces, creemos que estas personas, cuando ya tengan por fin ya esta parte solucionada, pues puedan venir también y seguir integrándose. Si al final esto es un proceso, es un paso a paso, y la verdad que también generen una propia red de contactos donde también se pueden integrar en la parte humana. Entidades donde también nosotros solucionamos dudas. Tenemos, como decíamos, tenemos parte de abogados también, de saber qué más podemos hacer, a qué más podemos optar. Entonces, yo creo que en este apartado yo creo que podemos seguir aportando bastante. Siempre vamos a invitar a que venga todo el mundo. En nuestro caso, pues recibimos a personas de todos los perfiles. Entonces, al final yo creo que es muy interesante lo que dices, porque siempre hay que mirar de cara al futuro. Yo lo que le recomendaría a todas estas personas, pues que infórmense, vayan a lugares, hay asociaciones de vecinos, hay entidades, tal SOC, o sea, como bien tú dices, al final el trabajo que hacemos en AESCO también, aparte de la formación laboral, es una parte informativa y donde conectamos también el mundo empresarial con el alumnado.
0: Esto es muy importante porque yo tengo que decirlo, porque esto también nos debe llamar a la reflexión. Hace unos días estaba escuchando una conversación, ¿no?, que tenían unos propietarios, unos regentes de unos locales precisamente de restauración, de hostelería, en donde, como en el caso de Yahúa, bueno, tenían algunas personas que estaban trabajando en una situación administrativa irregular, ¿no? Tenían, obviamente, si tienen una situación administrativa irregular, no tienen permiso de trabajo y, sin embargo, bueno, ellos lo tenían allí trabajando. Y me llamó mucho la atención el comentario que uno de ellos le hacía a la otra persona, porque se sentía preocupado porque ahora dos personas que tenía trabajando en su local de extraperlo, ¿no? De forma irregular, y van a regularizarse en este proceso de extraordinario regularización, iban a tener un NIE y por tanto él iba a tener que darles de alta en la seguridad social e iba a tener que cumplir, bueno, los compromisos que comporta una contratación formal. Y él inclusive se estaba planteando que algunas de estas dos personas no contratarla, ¿no? Que no siguiera trabajando con él porque no podía asumir este coste. Esta conversación a mí me erizó los pelos, de verdad. No, lo digo con toda honestidad, porque me hizo reflexionar de cuánto a lo mejor no se puede estar repitiendo toda esta situación en a lo largo y ancho de todo el país, y qué importante de que sobre todo las personas que ya vienen trabajando en negro, como comúnmente se le llama, puedan tener una información ahora de los derechos, ¿no? De los deberes, por supuesto. También que tienen a través de una contratación formal, la firma del contrato, el alta en la seguridad social, el derecho a poder saber cuánto ganan, que no ganen menos del salario mínimo interprofesional, que tengan sus nóminas a tiempo. O sea, una serie de derechos que también comporta saber dónde, cómo, cuándo poder denunciar alguna irregularidad, que muchas de estas personas ya tienen años pues trabajando en negro y no están acostumbradas, ¿no?, a todo esto. Y personas también que tienen mucho tiempo trabajando en diversos empleos con un perfil determinado por necesidad, pero que una vez que tengan una regularización de su situación administrativa puedan trabajar en lo que realmente es su perfil. Y fíjate que aquí yo quiero enlazar, estamos a inicio del mes de mayo y hace unos días se conocieron los datos de la Seguridad Social, ya la población migrante que está afiliada a la Seguridad Social supera los 3.200.000 personas. Eso comporta aproximadamente el 14,9% de la afiliación total. Y hay un dato que también es digno de reflexionar y de que nos llame la atención, que hace algunos años atrás los grandes porcentajes de afiliación a la Seguridad Social se concentraban en los sectores de servicios, en el sector de hostelería, en el sector de restauración, y ahora cada vez más el porcentaje va aumentando en sectores más profesionalizados, en la medicina, en la abogacía, en la educación, lo cual también nos llama la atención y le damos la enhorabuena a todas aquellas personas que tienen estos perfiles en sus países, que han podido homologar, que han podido convalidar sus profesiones y que han podido insertarse al mercado laboral en el empleo, ¿no? Y yo creo que esto es muy importante, Felipe, que lo podamos trabajar y que lo podamos seguir mejorando y que lo podamos seguir perfeccionando. Dicho esto, yo quisiera continuar con la labor que ustedes hacen con el informe y que nos puedas orientar. Bueno, sabemos de que atienden con cita previa. ¿Cuáles son los requisitos luego de la cita previa? Escuchaba de que algunas se hacen por llamadas, otras se hacen de forma presencial. ¿Qué deben llevar las personas a la hora de poder expedir este informe de vulnerabilidad?
1: Muy bien. Sí, también matizar, pues claro, con Maesco también ayudamos en el proceso de homologación, porque también es un apartado muy, muy importante, que claro, muchas personas vienen aquí sin esta homologación, entonces al final pues entran en estos trabajos que, como decimos, ¿no?, en el sector de comercio, hostelería, que es como de más fácil acceso, y claro, mientras pasa un tiempo hasta que ya pueden ya tener su título homologado, y ahí recién puede integrarse esta parte del mercado laboral. Entonces también se entiende que hay una parte de tiempo en este aspecto. Luego ya a la pregunta concreta, pues nosotros, claro, como bien decía el circuito, pues llamamos a la persona una vez que se registra en el enlace, le hacemos la llamada, ahí le explicamos el día, la hora de la cita previa, Siempre decimos, evidentemente, que vengan con antelación. Y luego ya les decimos, siempre nos preguntan, pues, ¿qué debemos llevar? Pues, evidentemente, en algunos casos ya traen el certificado, la hoja un poco, ¿no?, con información. También es verdad que nosotros, si podemos solicitar todo algo previo, el número, que es lo que se llena en el formulario, el correo y algunos datos básicos para ir agilizando, es importante que traigan el pasaporte. Aunque esté caducado, no hay ningún problema. Que traigan el padrón, que traigan también el certificado de antecedentes penales. O sea, si te fijas al final, es una información que la explicamos un poco de manera repetitiva, pero que al final es importante. Tratamos de verdad de que si tienen duda de cualquier tipo, también ayudamos. A veces, claro, por ejemplo, cuando me dicen es que ya estoy en otra entidad, no sé, o ya me habían quitado el formulario 2 veces o cosas así diferentes, ¿no? O sea, al final van saliendo, van surgiendo diferentes dudas si esa parte la entendemos y por eso también luego enviamos un mensaje recordatorio pues, con lo que deben traer. Entonces, yo creo que en este apartado creo que lo explicamos, lo matizamos. Siempre a veces vienen algunos con la duda hasta el último momento, entonces, dentro de lo que te he comentado que pedimos, también dejar claro de que si tienen duda, y siempre lo diré, pregunten de más, no hay ningún problema. Cualquier cosa que vean que nosotros podemos ayudar, porque nos dicen, es que tengo mi pasaporte caducado, es que no sé si se puede. No, no, tranquilo, tráelo, lo podemos recibir en este caso.
0: Qué bueno poder escuchar todas esas particularidades que, en definitiva, son las preguntas más comunes, ¿no?, que pueden hacer las personas y que también estén preparados para responder estas preguntas más complejas. Y también, qué bueno que estén manejando todo el apartado de la homologación y de la convalidación de títulos universitarios y no universitarios, porque sabemos de que, dependiendo de la profesión, sobre todo si son profesiones de acceso regulado, y aunque no lo sean, es muy importante para poder tener un buen itinerario, ¿no?, de inserción sociolaboral, poder de alguna u otra manera convalidar los estudios para poder ingresar a lo que nos gusta, ¿no? A lo que le gusta a la persona que pueda, y que esto indiscutiblemente, tanto personal como económica, como anímicamente, nos ayudan en todo esto. Y ya nos queda muy poquito, pero todavía no tenemos algún tiempo. Quisiera preguntarte, Felipe, por la labor de las redes sociales. En la actualidad se han difundido, bueno, muchísimas informaciones, algunas de ellas lamentablemente falsas, en las redes sociales sobre la regularización y todo esto. Tú hablas de que las personas, para poder contactarles, lo hacen con un QR, ¿no? Un QR que me imagino que ustedes han difundido todo esto. Usted, AESCO, tiene redes sociales que ya también te voy a dar la oportunidad para que las des. Por las redes sociales, ¿les contactan personas? ¿Han hecho live por redes sociales para que la información también pueda llegar a un público más amplio? ¿Las personas también les piden información por esta vía?
1: Así es. Claro, también quiero matizar, claro, al principio teníamos muchas solicitudes al mismo tiempo en las redes sociales, ya sea Instagram, Facebook, WhatsApp o las llamadas, e incluso, claro, nosotros recibíamos llamadas a cada rato, teníamos todas las líneas saturadas, la verdad. El WhatsApp, me acuerdo que llegaban pues cientos de mensajes, se presentaban cientos de personas también cada día. Y yo de verdad le prometo a la gente, a todo el mundo que está viendo y escuchando esto, nosotros atendimos uno por uno a todos. Yo me acuerdo que incluso salíamos con las compañeras a explicar cada uno, claro, había personas que hablaban inglés, otras personas que les costaba un poco más el idioma, tratábamos de explicarle bien, o sea, de verdad que atendimos uno por uno, al igual que en redes sociales, de verdad que tratamos de contestar todos los mensajes uno por uno, las muchas llamadas que nos llegaban a diario, de verdad que así como pedimos paciencia, pues también entender que nosotros entendíamos, hacíamos lo máximo posible. El mundo social es un mundo también muy vocacional, entonces de verdad que con el equipo tratábamos de atender a todo el mundo. Me consta que las otras sedes también hacían
0: También.
1: igual. Yo me acuerdo muchas veces estar dando clases de la formación laboral y entraban personas pensando que el aula era las oficinas, entonces también explicarle uno por uno, incluso lo llevábamos, lo acompañábamos al QR cuando veíamos que la persona
0: necesitaba. O sea, le daban todo ese proceso de acompañamiento. Le daban todo ese proceso de acompañamiento. Total. Le dan desde inicio a fin. Bueno, Felipe, ya se nos ha acabado ya el tiempo. Yo quiero felicitar al extraordinario equipo que te acompaña de aquí, desde el Rubinén y de Radio Rubí, por la excelente labor que están haciendo. Todo el apoyo, todo el ánimo. Y muchísimas gracias por haber compartido con nosotros estas experiencias sobre este proceso. Así que muchísimas gracias. Y cualquier cosa, tanto Radio Rubí como Radio Rubinén están totalmente a disposición en futuras oportunidades para seguir hablando de este tema, Felipe. Muchísimas gracias entonces.
1: Muchas gracias a ustedes y eso, cualquier cosa puedes contar con nosotros, cualquier duda también a la gente decirle, pregunten, yo de verdad voy a insistir en eso, pregunten, cualquier duda, por muy básica que piensen que sea, acérquense a nosotros porque al final este es nuestro trabajo y de verdad que lo tomamos bastante en serio. También agradecerte a ti, Glenin, porque estás ayudando bastante con esto. Esto es un beneficio realmente a nivel social, nos va a ayudar bastante. A nivel social y sobre todo a estas personas que por fin van a poder encontrar una luz al final del túnel, que es un paso a paso y que al final va a salir bien. Muchas gracias por todo.
0: Muchísimas gracias, Felipe. Y bueno, nosotros ya despedimos a Felipe y hemos llegado al final de esta edición especial de Aldo Ruinense, hablando sobre la regularización extraordinaria de migrantes. Y nos vemos el próximo viernes aquí, conociendo una historia más, hablando más sobre este proceso y que, por supuesto, esto va a seguir mejorando nuestra sociedad y nuestra calidad de vida. Así que muchísimas gracias, que tengan un feliz fin de semana y nos vemos el próximo viernes aquí en Aldo Ruinense por Radio Rubí 99.7 FM.